Vamos a escuchar una banda desde Argentina. Ellos hacen una mezcla entre heavy metal, power metal, muy recomendable, la verdad. Torre Firme se llama la banda y el primer tema que vamos a escuchar es El Fuego.

Bien, amigos, continuamos. No sin antes decirle que si se quieren comunicar conmigo para el programa 094-110394, mandan mensajes, piden publicidad, lo que se les antoje. Vamos arriba, culminamos con Torre Firme y este tema, el fin de los tiempos.

Bien, amigos, continuamos. Ahora nos vamos para España. Vamos a escuchar una banda legendaria, si las hay, Zarpa. Ellos hacen heavy metal, son pioneros en el género, en cantar en castellano, así que vamos a escuchar un temita de ellos. El primer tema que vamos a escuchar es Buscando un Nuevo Mundo.

Bien, amigos, continuamos. Ahora vamos a escuchar el tema, por último, El Heavy es mi destino. Espero que la estén pasando bien. Nadie dice nada, así que si no se quejan, o les duele mucho, o están disfrutando. Vamos arriba.

Bien, amigos, continuamos. Ahora venimos para acá nuevamente. Vamos a escuchar una legendaria banda de acá de Uruguay. Ellos hacen heavy metal. Su nombre es Bagual. Tienen nuevo material, así que vamos a pasar un poquito de ellos para que los conozcan o para que lo vuelvan a disfrutar.

Bueno, amigos, se me pasó el tema. No me dejó presentarlo, se mandó solo, así que vamos arriba. Acabamos de escuchar El Silencio y la Verdad. Nos mandamos un doblete sin querer queriendo. Escuchamos Bagual, el tema que da nombre a la banda, El Silencio y la Verdad, y ahora vamos a escuchar un estreno que para muchos será un estreno, para los que siguen a la banda, Los Toques, ya lo han escuchado unas cuantas veces. El tema es Metalero del Barrial y con esto despedimos a Bagual.

Bien, amigos, acabamos de escuchar Bagual. Y ahora volvemos, vamos para Argentina, vamos a escuchar. No, vamos para México, perdón, perdón, perdón. Me van a matar. Neoclassical Bastard se llama esta banda. Ellos hacen power metal y son mexicanos. El primer tema que vamos a escuchar es SOS.

0: Bueno, mi gente, muy buenas noches a todos. Estamos acá con uno de los integrantes de Neoclassical Bastards, que él nos va a decir quién es, de qué trata la banda y etcétera. Buenas noches. Hola, ¿me escuchás?
1: ¿Qué tal? Buenas noches, ¿cómo están? Saludos a todos. Les saluda a su amigo Mirsha, bajista de Neoclassical Bastards.
0: Mircea, contanos de dónde es la banda, qué es el género que yo más o menos di una introducción que hacen power metal, pero siempre es mejor que alguien de la propia banda mismo nos cuente un poco.
1: Sí, claro, con mucho gusto. Ahorita estamos grabando un álbum, llevamos ya dos sencillos. La banda es de México, la Ciudad de México. Aquí nace. El proyecto lo tengo con mi mejor amigo Jair, Jair y yo somos los fundadores de la banda. Y vaya, estamos muy contentos. Ya estamos por sacar, yo creo, otras dos canciones muy buenas. Viene una en español que escribí para mi esposa. Y pues bueno, vamos a darle para adelante.
0: Bien, pues la gente que recién se entera de Neoclásica va a estar, ¿dónde los puede escuchar ustedes?
1: Claro, estamos en todas las plataformas. Incluso tenemos por ahí un videíto del primer sencillo, Eternal Longing, en YouTube, el cual nos pueden encontrar ahí en todas las redes sociales como Neoclassical Bastards. Ahí nuestro género es Neoclassical Power Metal. Esperemos les guste. Fusionamos un poco de lo que es la música clásica con las notas rápidas del Power Metal. Y las letras son muy, muy profundas. Cada una de las canciones tiene un porqué. Ya próximamente estaremos informando cuando saquemos el álbum cómo van cada una de las canciones junto con las letras.
0: Buenísimo, buenísimo. Esperemos que te acuerdes y envíes información para el programa, así la podemos compartir entre todos los radioescuchas.
1: Claro que sí, con mucho gusto. Es para todo el público en general. Les guste el power metal, el classical metal, el thrash metal, lo que escuchen, siempre es bueno abrirse, abrir fronteras y ya les estaremos informando cuando acabemos el álbum, donde estaremos presentándonos para que nos escuchen en vivo también.
0: ¿Tienen alguna presentación en la banda ahí en México?
1: Sí, claro. Podemos hacer queremos hacer una introducción de nuestro álbum y sí queremos hacer por ahí una pequeña gira acá en México.
0: Bien, sería buenísimo porque como hay gente que nos escucha desde México, que pudieras dar más o menos la dirección de por dónde se podrían estar llegando a presentar.
1: Sí, claro, tenemos que la primera fecha sería en Coacalco, Estado de México, que es donde nace la banda, es el corazón de donde nace este proyecto, y yo creo que sería aquí, si no, pues estaremos informando en nuestras redes sociales. Aprovecho para que nos sigan, está ahí todo el público, nos siga y nos vamos a ir enterando de todas las rolas, de todo lo que hagamos con las giras o la presentación del álbum. Ahí nos pueden seguir y con mucho gusto nosotros estaremos informando.
0: Genial, buenísimo. Entonces, informar a la gente, dónde los puede seguir, cuáles son sus redes sociales.
1: Claro, nos encuentran en cualquier red social como Neoclassical Bastards. Estamos en TikTok, en Instagram, en Facebook y tenemos por ahí un videito en YouTube. Vayan a darle like, vayan a verlo. Ojalá les guste.
0: Bien, entonces vamos a ir cerrando porque se me viene la hora arriba. No es que te quiera correr, pero es que tengo un horario que hay que respetar. Así que, nada, muchísimas gracias por la oportunidad. Muchísimas gracias por tu música, porque está muy buena. A mí, en lo personal, yo soy muy consumidor de power metal y la verdad que me gustó mucho.
1: Hombre, al contrario, gracias a todos ustedes, gracias por la oportunidad, gracias a todos los escuchos.

0: larga vida al Power Metal. Un gusto conocerlos a todos. Saludos desde México, la banda Neoclassical Bastards. Los saluda su amigo Mirsha Vázquez.
1: Mirsha, nos vamos a despedir con un tema que se intitula Eternal. ¿Algún comentario al respecto?
0: No, nada, simplemente vívanlo, gócenlo. Es una rola muy profunda y pues vamos a darle.
1: Buenísimo. Yo por mi parte me despido hasta el próximo sábado, 20 horas, por el puente FM 103.3. Ya se nos viene la hora. Nos estamos escuchando. Muchísimas gracias, gente, por estar ahí. Abrazo grande.

0: vamos con el tema La Luna.
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1: Muchas gracias.

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0: cara.
1: Un ser humano inmensamente solo, alumbrando como puede con la pobre lucecita remendada de su fe, la gigantesca nada. El mundo hostil, doloroso, intraspasable, bajo el aire que, como se sabe, es cada vez menos amable. Un ser humano inmensamente solo, aferrado a la idea, reclamando la posibilidad, suplicando la existencia de un algo, de una fuerza, de una calma que responda y que cure, que nos ayude a explicar lo inexplicable, que nos ayude a dormir y después a despertarnos y después a pararnos y después a caminar y después a cambiar. Un ser humano inmensamente solo, alumbrando como puede con la pobre lucecita remendada de su fe y preguntándose a los gritos, ¿dónde está y cuál es mi verdadero Dios?

0: Yulele. Toma uno.
1: Un, dos, tres, cuatro.

0: Come pan, palomita, come pan.
1: Ahí tenés, toma.
0: Come pan.
1: Come, toma, ahí tenés. Toma, ahí. Es como que no le gustara. ¿Sabés que se da cuenta que es papel?
0: Seguro.
1: Bicho de mierda.
0: Come un poquito de pan, rata con alas. Oiga, yo a usted lo conozco, ¿no?
1: ¿A mí?
0: Seguro.
1: En una de esas, tan chiquito todo, ¿no?
0: ¿Usted de qué generación es?
1: Del 80.
0: ¿80? O sea que ¿cuántos años tiene?
1: 128.
0: Ah, no, entonces es muy gurí. Debe ser a su viejo que conozco.
1: Papito, andalo más bien, sí.
0: ¿Cómo se llama su viejo?
1: Reinaldo.
0: ¿Reinaldo qué?
1: Gargano.
0: ¡Ah! Este es el hijo de Gargano.
1: Reinaldito Junior, el más chiquito de los años.
0: ¿Y cómo anda Reinaldito, su viejo?
1: Impecable, impecable. Tapado de laburos, así. Bueno, hasta hace unos días, ¿no?
0: Seguro. Ahora yo. Igual lo que yo pienso que estamos pasando bien, ¿no?
2: Sí.
0: Digo, estamos pasando lindo. ¿Cómo se fue volando el año? ¡Qué increíble que hoy ya sea domingo 32 de otoño!
1: No, pero igual se ve que tiene mal porque hoy es 33. 33.
0: Por eso, 32.
1: No, yo lo tengo correctamente acá, 33, caballero.
0: No, yo lo tengo, lo ajusté por la tele y dice 32, mi amigo.
1: Mire, caballero, es 33, ¿sabe?
0: Bueno, no me moleste más, 32 y San se acabó.
1: ¡33, vejiga!
0: ¿Así que te gusta decir palabrota? Mal hablado, boca sucia, a ver si te aguantas esta. ¡Chambón!
1: ¡Mire qué ordinario! ¡El abombado y la calor!
0: ¡Abombado la calor! ¡No me saque de las casillas, loco de los quesos!
1: ¡Pero mire qué casilla que tiene el otario!
0: ¡Mire qué bien! ¡El zampaboya!
1: ¡Qué lindo el Gil de Cuarta Cararrota!
0: Cararrota no, ¿eh? ¿Por qué no se va un poco a la peste que lo amasó?
1: ¿Y usted por qué no se va a la punta del sauce verde?
0: ¡Sauce verde no!
1: ¿Pero qué es este relajo? ¿Pero qué está pasando acá? ¿Qué es esta jarana? ¿Qué le pasa? ¿Tan zarpadito están? ¿Tan pichiqueteado? ¡Cállate! ¡Le están dando la farlopa, eh! A ver, ¿qué tomaste vos?
0: Leche con omega, dos vasos. Al segundo me zarpé, le encajé tres cucharadas sopera de gofio.
1: ¿Y vos? Café aspirina con coca cero, es igualita. Pero muchachos, ¿pero qué están tomando, muchachos? ¿Qué están tomando?
3: Ah, está inclinado el micrófono. Ahí es la contumancia. Un, dos, tres.

0: ¡Repítete! ¡Repítete! ¡Ok! ¡Vamos a controlar la cosa! ¡La cosa, sí! ¡Todo relajo!
1: ¿Es el nombre del espectáculo?
0: ¿Qué nombre del espectáculo? ¡Está todo loco, viejo! ¿Y vos qué andás revoleando eso? ¿Qué andás?
2: Está diciendo alguien que haga relajo. Y haga relajo, mijo. ¡Está ahí atrás! Esto es para vos, pero esa es lo que plan.

0: Pará, no puedo grabar nada. Emiliano, para un poco. La gurizada está tirando soluciones para ordenar un poquito todo este descontrol que hay en la vuelta.
1: Sí, bueno, Pelusa, pero hay que poner un poquito de cabeza. No podemos tirar soluciones
0: está,
1: por tirar.
0: Está bien, está bien. Yo traje soluciones. Vos tenés que elegir. Número uno, educación. Una educación basada en compartir y no en competir.
2: Ahí tenés, clarito. ¿Viste?
0: Número dos, incluir al Opus Dei en las escuelas. Ojo, ahí te cambio un poquito las notas.
2: ¿Cómo es eso?
0: Porque en vez de muy bueno azote. Azote muy bueno. Azote.
1: Fuerte, ¿no?
0: Número 3, cerrar todas las pañaleras, que no quede ni una pañalera abierta, todo cerrado.
1: ¿Pero qué tiene que ver las pañaleras?
0: No, no, ah, no sé, un negocio de mierda, ¿eh? No, Número 4, un policía por persona. Y, elegí.
1: Y, ¿qué voy a elegir? La 1, un poquito de cabeza, la educación.
0: Muy bien, un policía por persona.
1: No,
0: excelente,
1: no, la 1.

0: Acá, Gastoncito, estoy acá. ¿Sabés que estoy acá? Vení para acá. Venga, venga, mijo. Venga, ahí es.
1: Papá, papá, ¿qué es un policía?
0: Y bueno, mira, el policía es el que se encarga de la delincuencia. No solo de hacerla, sino de combatirla también a veces, sí.
1: ¿Y por qué se visten de azul?
0: Y bueno, el color azul representa la paz, la libertad, el cariño, el respeto al ciudad... Ah, no, no, no tengo ni idea. Disculpame, pero la verdad me doy cuenta, no tengo ni...
2: Para cada niño hay también un policía que los acompaña y los ayuda día a día.
0: A mi hijo los deberes se los hace él.
2: Se lo toma muy a pecho, dice.
0: Es mi deber.
3: Me sale cariño.

0: se les va el birrodado, muchachos, se les va el birrodado. ¿Qué quieren también? Que arranque una butaca y se la dé para que se la tiren a la gente. Ojo, yo entiendo. Ojo, yo entiendo porque la butaca es onomatopéyica. Ya en su palabra te dice para lo que nació, porque vos cuando la tirás, ¡taca! Cuando le pegan la cabeza al objetivo.
1: Esta murga compra sus trajes en la casa del

0: ¿Qué día es hoy? ¿Se puede saber qué día es hoy?
1: Sábado es hoy.
0: No. ¿Qué día es hoy?
2: Domingo.
3: Sí.
0: Seguro, domingo está ahora. ¿Qué número?
1: 30 es hoy, vos.
0: No, más.
1: 31 entonces, ¿no?
3: No.
0: Mucho más.
2: 32.
3: Sí.
0: Seguro 32. Domingo 32. Ahí va. Domingo 32 de otoño. Seguro. No te puedo creer. Yo tenía algo que hacer. ¿Qué tenía que hacer?
2: ¡Para! Hoy viene el novio de mi nieta.
4: El novio de mi nieta.
2: Voy a conocer al novio de mi nieta.
5: Está bueno, che. Tranquilo. Lo importante es que el Botija sea una buena persona.

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0: ¿Y se la regaló usted?
1: Y después me dice un buen día, me dice, hija, yo te voy a regresar acá.
0: Es un poquito más para acá. Un poquito más para acá. Sí, acá. Acá está la mano. Bueno, va a cantar una baguala esa que menciona su apellido.
1: Bueno,
0: ¿eh?
1: Sí, bueno.
0: Le vaya bien.
1: Bueno, gracias. 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

0: cayó el palito.
1: No hay de qué, señor, pero yo mismo me... Bueno, no hay que... Yo mismo me doy cuenta que no es en la mitad.
0: Canto muy lindo, muy lindo.
1: Allá me fui, ¿no?
2: Cortés.

0: la miércoles, reventó Don Raboti.
1: ¿Y qué querés con la vida que llevaba?
0: Tenés razón, era un loco, se comía las barras de cereales de a dos.
1: ¡Mejor! ¡Una menos para comer! ¡O una menos para repartir!

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Como cualquier juego, conocer las reglas nos daría ventaja. No hablo de aventajar a nadie y mucho menos de querer ganar. Somos parte de una unidad, esa unidad es todo.

1, 2, 1, 2, 3, 4.

Tócalo fueguito, aquí dentrito, está calentito, to segurito, que lo yuyito y que Dios bendito lo va a ayudar.

0: estamos en tu ayuda.
1: En tu ayuda y paisanos, monten baguales, vamos mano con mano los orientes.

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0: Yo no pienso así de las mujeres. Es folclore, es folclore. Venimos en un ratito. Con permiso.
1: We'll be back in a second.

Este tema se lleva como título El tartamudo. Allá va. Un, dos, tres.

0: bromita si no hay quien se ría.
1: Como la vez que me dijeron un día que mi madre se había revolcado con uno de la batería y al final resultó que eso era una joda.
0: En realidad se había revolcado con los tres, con la batería toda.

0: Claro.
1: Con lo de la ropa interior de mi hermana, me bromearon todo el día. Aclaro que yo no me pongo sus bombachas. ¡Ella se pone las mías!
0: Está

0: costilla es algo al pedo a diferencia del pezón.
1: El pezón alimenta, el pezón tiene una función.
0: El pezón entretiene, el pezón amamanta.
1: El pezón tiene varios colores, tiene varios motivos coleccionables el pezón. Por ejemplo, el pezón, si te pones...
0: Basta, habla del pezón.
1: Perdón. El empezón.
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0: con nombre de personas.
1: La fórmula es encontrar un nombre que permita una rima picarona.
2: ¿Quién fue el inmaduro que perdió el tiempo inventando este tipo de bromas?
1: Se comenta que fue Ernesto.
2: ¿Qué Ernesto?
3: No se rían, no es gracioso. 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
0: El bromista canchero puede deformar infinitas palabras.
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Me toca hacer el último tema. Bueno, dicho tema se llama Nombre de Bienes.

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1: Sabes bien que...
0: Pa, que lance. Voy de nuevo. Un, dos, tres, cuá.

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1: 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Mi cuna fue de piedra y mi tumba será también, sin duda, algún rincón soleado de la sierra. Nací, crecí como el clavel del aire, prendido entre las grietas de esas piedras pizarras de mi pago, de aquel bravo y arisco Lavalleja.

0: y le corté a la noche de mi pago para el recuerdo su mejor estrella. Bajé y trepé los espinazos duros de las quebradas nuestras y entre las medias luces de la tarde recorté de horizontes mi silueta.
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Mi canto del corazón es un sentimiento humano que se desborda en canción. 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

0: era la cosa. La cosa, sí. Todo relajo.
1: ¿Es el nombre
0: del espectáculo? ¿Qué nombre del espectáculo? Está todo loco, viejo. ¿Y vos qué andás revoleando eso? ¿Qué andás?
2: Está diciendo alguien que haga relajo. Y haga relajo, mijo. Está ahí atrás. Esto es para vos, pero esa es lo que clama.

0: Pará, no, porque la vina. Emiliano, para un poco. La gurizada está tirando soluciones para ordenar un poquito todo este descontrol que hay en la vuelta.
1: Sí, bueno, Pelusa, pero hay que poner un poquito de cabeza. No podemos tirar soluciones
0: está,
1: por tirar.
0: Está bien, está bien. Yo traje soluciones. Vos tenés que elegir. Número uno, educación. Una educación basada en compartir y no en competir.
2: Ahí tenés, clarito. ¿Viste?
0: Número dos, incluir al Opus Dei en las escuelas. Ojo, ahí te cambio un poquito las notas.
2: ¿Cómo es eso?
0: Porque en vez de muy bueno azote. Azote muy bueno, azote.
1: Fuerte, ¿no?
0: Número 3, cerrar todas las pañaleras, que no quede ni una pañalera abierta, todo cerrado.
1: ¿Pero qué tiene que ver las pañaleras?
0: No, no, ah, no sé, un negocio de mierda, ¿eh? No, Número 4, un policía por persona. Y, elegí.
1: Y, ¿qué voy a elegir? La 1, un poquito de cabeza, la educación.
0: Muy bien, un policía por persona.
1: No,
0: excelente,
1: no, la 1,

0: acá, Gastoncito, estoy acá. ¿Sabés que estoy acá? Vení para acá. Venga, venga, mijo. Venga, ahí es.
1: Papá, papá, ¿qué es un policía?
0: Y bueno, mira, el policía es el que se encarga de la delincuencia. No solo de hacerla, sino de combatirla también a veces, sí.
1: ¿Y por qué se visten de azul?
0: Y bueno, el color azul representa la paz, la libertad, el cariño, el respeto al ciudad... Ah, no, no, no tengo ni idea. Disculpame, pero la verdad me doy cuenta, no tengo ni...
2: Para cada niño hay también un policía que los acompaña y los ayuda día a día.
0: A mi hijo los deberes se los hace él.
2: Se lo toma muy a pecho, dice.
0: Es mi deber.
3: Me sale...

0: se les va el birrodado, muchachos, se les va el birrodado. ¿Qué quieren también? Que arranque una butaca y se las dé para que se la tiren a la gente. Ojo, yo entiendo. Ojo, yo entiendo porque la butaca es onomatopéyica. Ya en su palabra te dice para lo que nació, porque vos cuando la tirás, ¡pum! ¡Taca! Cuando le pegan la cabeza al objetivo.
1: Esta murga compra sus trajes en la casa.

acomodando el cuerpo. Un, dos, tres, va.

Seguimos a todo ritmo, entonces el nuestro tablado bater. Nadie gana, nadie pierde. Es una organización y presentación exclusiva que quién más que Edelson Campiglia. A ver cómo dice la gurizada. Edelson Campiglia, el presentador. Al desubicadito que gritó de tu madre. Mirá que ya te juro que es el mismo que gritó de tu hermana la vez pasada. Debe ser el Juan Maldonado ese que sabe que conmigo come. Le hago 5 o 6 goles, tranquilo, pero bajo la pata. Pero acá yo vengo a presentar al próximo conjunto de la noche, que es una murga. Una murga que llega del barrio La Comercial, siguiendo su lema. Lis dueños, Lis cooperativistas. Todos somos alcionistas, presentando su espectáculo. Por la plata baila el mono. La murga preferida de los políticos moderados. La más light de todas. La murga sin enemigos. Fuerte el aplauso para recibir a Murga. La Comercial.

0: 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Llegó tu lata y tu pancho para decirte que ya se va la comercial, que es un amigo de fierro. Ya se va la comercial, que es como tener un tío plomero. Y ya se va la comercial cantando con Eco Mike, que es de profesional. Pancho,
1: ¿qué, lata?
0: Yo me voy.
1: No, pará, latita. Pará, loco, ¿a dónde vas?
0: Me voy en busca de pampero. Ahora también... ¡Yo lo deseo!
1: Está bien, pero quédate, loco. ¿Sabes por qué?
0: Porque aunque el espacio sea chiquito y aunque el chiquito ya creció, ¡el secreto
1: es que sea Roger, loco!
0: Tienes razón, padre. Me quedo siempre y cuando me prestes tus colorinca y tus plumonitos y tu beauty set y glit manía para ser más linda que las lindas.
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Voy. 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

Yulele. Allá va.

0: Señor.
1: ¡Ah, Dios! Mirá cómo vengo a entender cómo es lo tuyo con Jesús. Sos como Superman, que es Superman, pero a la vez es Clark Kent. O una versión más uruguaya sería como Rada, que es Rada, pero él se cree que es Richie Silver. Ahora, lo que no voy a entender nunca es lo tuyo con el Espíritu Santo. ¿Cómo es Dios? ¿Quién es quién? Porque al final de cuentas, como la Armanuá y Carrero, que nunca nadie sabe cuál es la Armanuá y cuál es Carrero.

0: algún motivo serio habrás tenido.
1: Porque rar es humano y vos sos divino.
2: Divino con mayúscula, no te confundas que no fue un piropo.
0: Según dice la iglesia, los homos

0: el único que arranque los compatriotas, no. Pido, voy, este no me lo conté, no me lo cobres este.
1: Dios, controla al supr.
0: Ahí va, eso. Voy con el otro, pido de vuelta.
2: Solo te pido, Dios, un PlayStation y una caja de condones.
1: No. ¿Cómo condones? No sabemos que los curas no usan condones, Eder. Y PlayStation, vos, pero un poquito más de respeto. ¿Qué te pensás? El tipo es Dios, loco, no es Papá Noel, ¿sabés?
0: ¿Cómo? ¿No son el mismo?
1: No sé.
2: ¡Son!

Y la última, Dios, antes de irnos, queríamos saber si es cierto eso que andan diciendo de que vos sos omnipresente, o sea, que estás en todos los lugares a la vez. Porque si es así, nos sentimos como una vejiga. Estuvimos todo el cumple cantando para arriba y parece que al final andas por acá vos también. Y lo otro que te queremos preguntar es acerca de la eternidad. ¿No será un poco larga la eternidad? ¿No será muy aburrida? Mirá si vamos y nos pudrimos en la eternidad. ¿No será muy larga y aburrida la eternidad?

los orientales que vos criás. Hasta en los árboles pelearán, si es que vos los mandás.

listos a pelear y porque sí. Si es que vos lo decís, vení patria y mirá, estos son hombres y están acá.

Canto por son o songa vale la pena. Puede cantar milongas o cantar plenas, porque la copla dice que el canto empieza cuando el canto de todos se le endereza.

No hay cantor que no cante porque lo escuchen, pero la copla espera a que desembuche, porque la copla es chorro de aquella fuente donde el canto y el pueblo forman torrente, y el cantor consentido mejor se anime a cantar algún verso que lo lastime.

cante el cantor su copla de tal manera que al cantarla reviva su vida entera. Hay cantores que lucen voces grandotas, pero no cantan versos de pocas notas. Y hay algunos que cantan mejor que otros, pero todos los cantos son de nosotros.

Que se tenga por cierto la copla dice lo que en el canto abierto finque raíces, porque verso nacido en esa vertiente vive con otros versos entre la gente. Cuando el pueblo las canta, recién empieza la vida de las coplas y su certeza.

vale más una endecha mal hilvanada que cantar coplas hechas muy bien pensadas. Nadie sabe en qué tiempo fueron paridas las coplas de mi pueblo mejor nacidas. Trillo abierto en el campo por muchas huellas, las palabras de todos viven en ellas.

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calle del Miscrines, la muerte que anda en el aire, pida que caiga enfarado, ahogando el relincho en sangre, pida que agote mis fuerzas cuando en la paz cinchellare para trillar los veranos maduros en los trigales, pida que seque las ubres de las yeguadas que paren, aunque apune los potrillos y así los cristianos mamen.

Se acabó, protesta.

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0: Así comenzamos la tarde de A la Tarde con ustedes, con el sonido de Brasil, con todo el calor del norte, aquí en este invierno 2026 de Uruguay, con la banda Reflections, Canto a Senegal. ¿Qué tal? ¿Qué tal? ¿Cómo están? Tengan todos muy, pero muy buenas tardes. Bienvenidos un viernes más. Hoy viernes 10 de julio de este 2026, para empezar a compartir A la Tarde con ustedes, como siempre, como todos los viernes y también los domingos en repetición a partir de las 12 del mediodía. Un gusto realmente, de corazón. Gracias por acompañarnos, por estar junto a nosotros y nosotros junto a todos ustedes, ¿eh? Y vamos a presentar al equipo, al medio equipo que va a estar aquí hoy en esta tarde de A la Tarde con ustedes. En la mesa de audio, en los controles técnicos, tenemos a nuestro querido compañero conductor del programa Gente de Barrio, Fabricio Edwin. ¿Qué tal, Fabricio? ¿Cómo estás?
1: Buenas tardes, Omar. La verdad que un placer enorme de compartir esta tarde con ustedes. Una tarde fea, gris, sí, de lluvia, pero preciosa para hacer radio.
0: Pero por supuesto, para estar acompañando toda la audiencia ahí, que porque está agradable para estar ahí al lado del puente FM, ¿eh?
1: Es verdad,
0: y de la
1: verdad.
0: Tarde con ustedes. ¿Y qué programó hoy, Fabricio, no?
1: Qué lindo.

0: que hoy tenemos una conjunción, hoy tenemos una unión de dos programas. Mirá qué interesante. Sí, a la tarde con ustedes y gente de barrio, y a la tarde con ustedes. Qué lindo, ¿no?
1: Y que hemos compartido varios programas juntos también, Omar, ¿no?
0: Varios programas juntos y Fonoplatea también. Y hoy vamos a tener dos invitados de lujo, ¿eh? Que son integrante, aparte, de gente de barrio, como lo es Leticia y Armando Gutiérrez, que nos van a estar acompañando y vamos a estar compartiendo, por supuesto, muy lindas melodías por parte de ellos, de lo que ellos saben hacer, que es hacer música. Así que eso es lo más importante, ¿no, Fabricio?
1: Sí, la verdad que sí. Y que ya podemos ir adelantando, si querés, Omar, que van a estar tocando en la Fonoplatea de 32 aniversarios que se va a celebrar acá en el estudio principal de El Puente FM.
0: Acá en el espacio T, ¿no?
1: En el espacio T, ahí exactamente.
0: Sí. ¿Esto va a ser cuándo, Fabricio?
1: Esto va a ser el viernes
0: 17.
1: Viernes 17, exactamente. Uh-huh. Sí. Entrada libre, un montón de bandas, un montón de programas. Pero además de todo, arranca con A la Tarde con ustedes.
0: Arrancamos con nosotros, ¿qué te parece?
1: ¿Vos
0: casi
1: entendés
0: nada,
1: eso?
0: ¿No?
1: ¿Vos entendés?
0: Qué lo importante que es esto, por favor, Dios, ¿eh? Dándole un adelanto, dándole pie a lo que va a ser ese evento tan importante de todos estos años que tiene la radio, ¿no?
1: Sí.
0: Está cumpliendo 32 años este año.
1: Sí.
0: Casi nada, ¿no?
1: Un disparate, la verdad.
0: Un disparate. Imagínate vos que esto arrancó en el año 94, en aquel momento cuando las radios estaban prohibidas y, como bien decían muchos compañeros acá, que andábamos de un lado para otro tratando de evitar los allanamientos, que a mí me tocó uno de ellos.
1: ¿Sí?
0: En aquel momento, sí, en el año 96. Cuando yo ingresé al Puente FM, en aquel instante. Y bueno, teníamos que estar a la disparada con los compañeros, con los equipos, de un lado para otro. Terrible, terrible. Pero bueno, lo importante acá es que la radio se mantuvo durante 32 años al firme y cada vez más fuerte.
1: Y mirá esta realidad, ¿no, Omar?
0: Claro, porque aparte no solo, Fabricio, que en aquel momento llegábamos solamente por aire, solamente a La Teja, sino que hoy por hoy, como ya lo dije varias veces, llegamos a La Teja, pero también pasamos fronteras. Pasamos fronteras, vamos hacia todos los barrios de Montevideo, hacia el interior del país y a todas las partes del mundo, online, internet, como tenemos ahora.
1: Exactamente.
0: Una cosa muy importante, ¿no?
1: La verdad que sí, la verdad que sí.
0: Bueno, vamos a pasar a la parte futbolística. DT, Fabricio Edwin y Potencia. A ver cómo viene eso.
1: Bueno, la verdad que es más, Omar,
0: sí,
1: día clave mañana. Ahora me estaba fijando ahí el estado del tiempo, así que voy a estar esperando ahí lo que vos me digas.
0: Sí, sí.
1: Porque mañana tenemos una doble jornada de fútbol. En primera hora, a las 12:30, juega la sub-15 contra Canadian, un partido contra el primero de la grilla ahí, así que está un...
0: ¿El cuadro cómo se llama? Canadian.
1: Canadian.
0: ¿De dónde son?
1: Sí, ahí es canadiense.
0: ¿De Canadá es?
1: Sí, sí, sí.
0: Ah,
1: hace varios años que están jugando en la C.
0: ¿Y andan de visita acá por Uruguay?
1: Sí, yo creo que ya están establecidos, ¿eh?
0: No sabía eso. Mirá
1: ya
0: vos.
1: Tendrá, yo creo que tiene más de 10 años ese club, seguro.
0: ¿De qué barrio son o de qué lugar?
1: No lo sé, pero estuvo por La Teja también. Salió de ahí, mirá, del arbolito un par de tiempo ahí. Pero bueno, ahora nos toca con Canadian en Zoom 14 a las 12:30.
0: ¿Esto va a ser mañana?
1: Mañana, sí. La cancha queda en Chimborazo y San Martín, por ahí, en la esquina de 195. Y otra cosa que le estaba diciendo, y jugamos con la sub-14 a las 16:30. O sea que mañana me quedo
0: dos partidos.
1: Sí.
0: ¡Pa! Pero ¿cómo te van a...? ¿Cómo te van a...?
1: Me mató la
0: ¿Cómo
1: AUF.
0: ¿Cómo vas a terminar, mejor dicho?
1: Me mató la AUF. A mí me mató la AUF.
0: Pero me parece que vos sos candidato para la selección uruguaya.
1: Viste, ¿no?
0: Y
1: ¿sabés qué increíble, Omar?
0: Sí,
1: que
0: sí,
1: además
0: sí.
1: de todo esto, tuve que dividir el equipo en dos.
0: Sí.
1: ¿No? O sea, yo muchas veces utilizo jugadores del sábado y el domingo.
0: Sí.
1: ¿No? O sea, que los puedo usar porque juegan los dos días. Pero en este caso yo no puedo usar un jugador en el mismo equipo porque no lo voy a hacer ir a las 11 de la mañana y
0: quedás. Después de quedás hasta las 2 de la tarde.
1: Más, hasta las 7 de la tarde.
0: No, ¿no? Imposible.
1: Porque
0: claro.
1: es hasta la hora que termina, claro, hasta claro, la hora que claro, llega a su
0: imposible,
1: casa.
0: Imposible.
1: O sea, vos tenés que hacer una relación de tiempo de lo que demora de él salir de su casa. Por ejemplo, mañana nosotros jugamos a las 12 y media, pero yo lo cito a las 11 y media.
0: Claro, para ir calentando los motores.
1: Exactamente. Entonces, uh-huh. si yo lo cito a las 11 y media, yo le tengo que calcular que ellos salen a las 10 de su casa.
0: Claro, claro. Sí,
1: también,
0: sí, sí,
1: ¿verdad?
0: Sí, sí, sí.
1: Lo mismo el partido. Si el partido es 4 y media, termina a las 6, ¿no?
0: Oh, y de claro. las, y es, las seis... es maratónico.
1: Sí,
0: ¿no?
1: es maratónico, sí, uh-huh. la verdad que sí. Así que bueno, mañana.
0: Tremenda jornada tenés.
1: Tenemos tremenda
0: bueno,
1: jornada.
0: Invitamos a los oyentes, ¿no? Los que quieran ir a ver buen fútbol de gurises. Bueno, ahí entonces. Mañana a las 12 del mediodía.
1: Sí, exactamente. 12:30, sub 15 y a las 16:30 con la sub 14. Y la otra invitación que sí es más linda de poder hacerles sí. es que este lunes, próximo lunes, vamos a estar jugando contra Bellavista.
0: Uy, qué lindo partido.
1: Ahí en el estadio de Nasazzi.
0: Ah, en Nasazzi, mirá vos.
1: En el Nasazzi.
0: Lo están arreglando.
1: Que está precioso.
0: Lo están arreglando.
1: Césped
0: sí,
1: sintético. Sí. Sí, sí. Bueno, es la primera vez que vamos a jugar césped sintético nosotros. También, así que va a ser una experiencia totalmente nueva para los chiquilines.
0: ¿Es el lunes a qué hora?
1: El lunes a las 3 de la tarde.
0: 3 de la tarde, bueno, lindo
1: así
0: horario.
1: Que vamos,
0: lindo
1: a, horario. Vamos a estar jugando dos tiempos de 30 y uno de 25.
0: Perfecto, bárbaro, fantástico. Bueno, volviendo al fútbol y a lo que nos corresponde, que es la selección uruguaya.
1: Sí, Omar.
0: Bueno, ahora parece que vamos a tener un nuevo técnico uruguayo,
1: sí.
0: Marcelo Broly.
1: Sí, yo lo que tenía entendido es que todavía no llegaban a arreglo con él y que el próximo candidato, si no era Broly, era Forlán. Esa es la...
0: Bueno, sí, yo he escuchado diferentes opiniones a favor y en contra de Broly, ¿no?
1: Sí.
0: Y bueno, sí, Forlán puede ser un buen candidato. También sentí JR por ahí también.
1: También.
0: Pero bueno, veremos a ver qué sea lo mejor para la selección, ¿no?
1: Sí, tal cual.
0: Que sea un buen técnico y bueno, yo qué sé.
1: Mundial que sigue y que ahora estaba ganando España hace un ratito nada más.
0: Ah, ¿sí? Mirá. ¿Cómo ves la final? ¿A quién te parece? Que
1: yo veo
0: Argentina me parece que es un buen candidato.
1: Yo veo muy fuerte a Francia.
0: Francia.
1: Muy fuerte.
0: Se puede dar un final con Francia, Argentina.
1: Sí, sí. Pero considero que ahora es el mejor momento de Francia y ahora es el momento más flojo de Argentina.
0: Claro. Algunos dicen Inglaterra también que puede llegar a la final.
1: Inglaterra puede ser también.
0: Mirá qué final la Argentina y Inglaterra.
1: Sí.
0: ¿No? E Inglaterra.
1: Mi apuesta es Francia-Noruega la final.
0: Ah, Francia-Noruega.
1: Veo a Noruega muy bien. Yo estoy seguro de que si le gana a Inglaterra, a Argentina o Suiza ya no tendría rival.
0: Puede pasar cualquier cosa, ¿eh?
1: Puede pasar cualquier cosa, sí.
0: Puede pasar cualquier cosa. Bueno, continuamos, Fabricio, ¿te
1: dale,
0: parece?
1: Dale.
0: Ya que estabas preocupado por el tiempo, ya vamos a decirle a los oyentes qué es lo que va a pasar con el tiempo.
1: Buenísimo,
0: ¿eh?
1: Dale.
0: Hoy no tenemos a nuestra señora de clima, Isabel Cadenas, que está acostumbrada siempre a pasar el clima para los oyentes. Está cuidando a sus nietos. Está muy, muy abuela, está con los nietos.
1: Buenísimo, ¿eh? Le mandamos un saludo a Isabel.
0: Así que le mandamos un saludo grande y ya, por supuesto, va a estar en algún otro de los otros programas aquí. Bueno, vamos a decirle a los oyentes que tenemos en este momento 13 grados de temperatura, nublado, la sensación térmica es de 9 grados y se esperan lloviznas que ya están durante todo el resto de la jornada. La temperatura máxima será de 14 grados a eso de las 19 horas. Los vientos están en 18 kilómetros en la hora. La humedad un poco alta, 86%. Y la visibilidad de 10 kilómetros en la hora. Para mañana sábado, Fabricio, a vos que te interesaba.
1: A ver.
0: Bueno, mañana sábado va a estar seminublado, sin lluvias. Eso es lo importante.
1: Opa.
0: Con una máxima de 13 grados y una mínima de 8.
1: Me sirve el 13. Ya el 13.
0: Y sin lluvias.
1: Y sin lluvias.
0: Eso es lo importante. Ahí está.
1: ¿Sin viento?
0: Sin viento. Así como está ahora, más o menos.
1: Buenísimo.
0: Para el domingo, Día del Padre, y atención a todos los papis, no va a haber lluvias, pero sí va a estar nublado. Nublado va a haber una máxima de 10 grados y una mínima de 7. bien para el Día del Padre el domingo.
1: Bien como para hacer un fuego.
0: Un fueguito adentro de la casa, ¿no? O una barbacoa, en fin, donde sea, no importa. Sí. Para el lunes la máxima va a ser de 13 grados, una mínima de 7, va a estar seminublado, pero con algo de sol. Y para el martes va a haber una máxima de 16 grados.
1: Opa.
0: Y una mínima de 8.

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0: Cerro Progreso, el último partido del campeonato. ¿Cómo estás, Mateo?
1: Bueno, buenas tardes para todas, para todos. Buenas tardes, Maite. Buenas tardes, Martín, que estamos acá en equipo, pasando un poquito de frío. Pero bueno, por comenzar este partido, última fecha. Ahí acaba de pitar última fecha de la primera rueda. Progreso versus Cerro, categoría sub-19.
0: Tenemos el cuadro de Progreso, si querés vamos mirando mientras recién acaba de comenzar el partido.
1: Sí, andá.
0: Acaba de pitar el árbitro.
1: Tirame el cuadro, Maite, y mientras vamos viendo que está ahora Progreso en cancha de Cerro atacando.
0: Titulares en el Club Atlético Progreso, en el arco con la 12 va Saldivia, con la 2 Camejo, con la 4 Cabrera, con la 5 Muniz, nuestra capitana. Con la 6, Araujo. Con la 7, Cardoso. Con la 8, Barrios. Con la 10, González. Con la 14, Flexes. Con la 15, Caraballo. Con la 18, Quintana.
1: Muy bien, muy bien. Muchas gracias. Y ahora, bueno, vamos mientras ahora damos a Cerro. Está eso por la izquierda. Ahí está sobre el banderín. Otro saque lateral para Progreso que... Que bueno, las primeras incidencias del partido ha estado en cancha de Cerro. Ahí vemos un lateral al área. Entrevero, está saliendo el sol, por suerte. Bueno, está lateralizando ahora. Bueno, los primeros momentos son de Progreso en el partido. Ahí vemos la número 6. Capaz que lo que te pido, Maite, es que... Yo voy diciendo números y vos me vas diciendo, así las vamos conociendo también. ¿Quién es la número 8?
0: La número 8 es Valeria Barrios.
1: Valeria Barrios, muy bien, que está jugando por la izquierda. Acaba de sacar la pelota para afuera.
0: Si te parece, voy en este lateral que está sacando Cerro con el equipo titular
1: sí,
0: de Cerro.
1: Sí, por favor.
0: Vamos con la 1, la golera Daniela Rodríguez, la 2, Lucía Costa, la 5, Rosario Alegre, la 8, Sofía Turene, la 6, Nicole Martínez, la 9, Camila Ursi, 14, Janina Silva, la 15, Claudia Milán, la 20, Melanie Magallanes, la 16, Mía, le dicen Dylan Saucedo, y la 18, Jessica Ravelli. Hoy teníamos por acá, que se nos acercó, la familia Imperial, que... Es del equipo de Progreso, el primer partido que va a jugar Dayara Imperial, que vino a saludar.
1: Se arrimaron a este estudio que bueno, se nos tuvo por volar por momentos, pero ahora está un poquito firme y hasta está saliendo un rayito de sol. Bueno, está disputado el partido en el medio de la cancha. Ahí vemos a la número 5, la capitana, que es...
0: Thaís Muniz, que Thaís estuvimos Muniz. Charlando con ella
1: ahí está.
0: En el programa
1: estuvimos
0: pasado.
1: Charlando la semana. Ahí vemos con la 2, también es Morena Camejo, ¿no? Que
0: sí.
1: Estuvo bien, que estuvo con nosotros. Muy bien.
2: Bueno, ahora, ahí... queremos, ¿cómo anda? Buenos días, un saludo a toda la gente que está escuchando, agradecer a toda la gente acá de Progreso que nos recibió, nos permitió armar acá el kiosco del Puente FM para transmitir este partido, que está buenísimo también que reciba exposición así, este sacrificio de toda esta gente, todas estas familias, ¿no? Que aman el fútbol y que están ahí ante las inclemencias del tiempo metiéndole, ¿no?
1: Sí, tal cual, Martín, muchas gracias también por nombrar justamente. Mirá, se viene el primer ataque de Progreso, dan la número 7 de cara al arco, va a pegarle. ¡Oh! ¡Ah! Muy cerca,
0: sí.
1: Muy cerca.
0: Muy cerquita.
1: Bueno, desde la perspectiva acá, la número 7, ¿quién?
0: Milagros Cardoso, la lateral derecho.
1: Bien, incursionó ahí, sola se fue, la bajó muy bien y se fue a penitas afuera. Acá usted tal vez está escuchando y digo, qué exageración, pero realmente le pegó muy bien.
0: Un lindo pase de la capitana Muniz, de cara a frente sola, y largó el remate que pegaba Milagros Cardoso. La cruzó muy bien. La verdad que pasó apenas ancha el tiro.
1: Bueno, le mandamos un saludo a Ale, que está escuchando también, Alejandro Martínez, parte del equipo de que estamos acá, que después vamos a también, a medida que el partido nos dé un poco de descanso, vamos a ir contando un poco de la propuesta por la cual estamos acá. Sigue atacando ahora por la izquierda Progreso. A la número 14.
0: Número 14. Flexes, Milagro Flexes.
1: Milagro Flexes. Muy bien.
0: Esto también es importante ir conociendo de a poquito a las jugadoras.
1: Claro, sí,
0: es parte
1: sí, sí.
0: Del objetivo de nuestro programa y de nuestro programa de relatar los partidos, pero también de nuestro programa los martes a las 18:30. Hay un lindo tiro de esquina.
1: Bien, Martín, anotate el primer tiro de esquina. Bien, tiro de esquina abajo. Bueno, la agarra la 10. Otro centro. Sí, Priscila, que estuvo con nosotros también, la número 10. Otro centro y estaba también la número 7, dijimos que es lateral derecha, pero
0: sí,
1: bueno.
0: Milagro Cardoso.
1: Juega muy adelantada. Ahí la tiene Thaís, la paró. Rechaza Cerro. Se está jugando netamente en la cancha de Cerro en este momento. Ahora hay un lateral. Lateral ofensivo, bueno. Para Cerro que sale un poco del asedio.
2: Yo te iba a decir eso, Mateo, es que está dominando plenamente estos primeros minutos,
1: sí.
2: Progreso, ¿no? Totalmente.
1: Sí, sí. Estamos hablando de que, bueno, este es el campeonato, es el apertura sub-19B, porque hay, digamos, dos categorías. Para los oyentes y quienes no estén al tanto, Este campeonato lo lidera Racing, el equipo de Martín, con 23 puntos. Boston River 22, River 17, callate, somos Progreso acá. Central Español 13, Progreso 3 y Cerro cierra la tabla con 0 puntos.
0: Bueno, el lateral que saca Progreso, que saca Cerro, perdón, está ahora otro lateral para... Pero esta vez para el equipo de Progreso. Está bastante trancadito hacia cortadito, digamos.
1: Sí,
0: el
1: sí,
0: partido
1: sí, sí,
0: mucho
1: sí.
0: Lateral.
1: Mira, mientras acá escuchamos de fondo las
0: indicaciones.
1: Las indicaciones del técnico de Progreso.
0: Nuevamente otro lateral. Ahora no han logrado salir tanto Progreso como Cerro de estos laterales.
1: La goleadora de es Cardoso. ¿Quién es Cardoso?
0: Milagros Cardoso.
1: Milagros Cardoso, la número 7. Bueno, la que estuvo muy cerca es la goleadora de este equipo con 5 goles.
0: Hay un nuevo lateral, en este caso ya pasando la mitad de la cancha para Progreso.
1: Bueno, agradecemos acá Vamos a agradecer a Alejandro de Belén que nos está diciendo que está sonando perfecto.
0: Sepan disculparnos nuestra primera experiencia relatando y comentando.
1: No, nadie lo notó, Maite, nadie lo notó. Bueno, va avanzando Progreso otra vez por la izquierda, está jugando mucho por la izquierda, lo cual para nuestros intereses no es lo mejor porque nos queda del otro lado de la cancha.
0: La
1: justamente
0: visual no nos acompaña.
1: Exactamente, Progreso está atacando, digamos, para el lado de nosotros, centenarizando, a ver qué les parece, estaríamos desde la Olímpica para el lado de la Ámsterdam y Progreso ataca hacia la Colombes. Estoy seguro que Alejandro va a estar muy contento en su casa escuchando esta centenarización.
0: Ni que hablar que sí. Bueno, ahora tenemos ya pasada la mitad de la cancha, otro ataque de Progreso, un lateral, que estamos casi en la línea de fondo.
1: Sí, otra vez, la garúa está presente entre nosotros.
2: Suena el viento. Hay que decir algo, que van como 12, 13 minutos de partido y no hubo una falta.
1: Es verdad,
2: se dieron
1: cuenta
2: de ese detalle, ¿no?
1: Bueno, muy bien, ahí la tiene el número 6.
0: Ahí la tiene Araujo.
1: Maite, la número Araujo, ahí va.
0: Y
1: bueno, la tiró un centro medio pasadito que controló
0: Rodríguez por el equipo de Cerro.
1: Ahí va, controló la goalkeeper. Bueno, sacó medio corto, le quedó otra vez a Araujo. A ver, en posición, abre otra vez a la izquierda, la agarra el número 10, Priscila, va a encarar. Está en el área.
0: Hace un... Va,
1: intentó patear, bueno. Ahí ahora hay un despeje y otra vez lateral por la izquierda, que es como... me llama la atención, no hemos tenido laterales de este lado, han estado todo lo más lejano de nuestra visual, pero está atacando Progreso por la izquierda, han habido muchos laterales por aquel lado. Bueno, centro viene la número 7, llegó la golera antes, bueno, muy bien, gran dominio casi total del partido de Progreso en estos minutos. Vamos a ver
0: esto,
1: si...
0: En esto de las marcas de calor, yo diría que están casi todas hacia el lado izquierdo sobre la cancha de Cerro.
1: Sí, bueno, si tuviera y marcas de calor en este equipo de transmisión, creo que no hay ninguna porque estamos muy muertos de frío.
0: Realmente hace mucho, mucho frío,
1: bueno,
0: hoy.
1: Primera aproximación de Cerro, que tira desde lejos y la tiene la golera
0: Saldivia.
1: De Progreso. ¿Cómo se llama la golera?
0: Saldivia.
1: Ahí va.
0: Un despeje fuerte del lado de Cerro. Y ahí hay un...
3: Muy bien Thaís ahí.
0: Sí, bien Thaís. Hay un pique largo.
1: Otra vez. Muy bien.
0: Cardoso.
1: Muy bien Cardoso. La goleadora del equipo. La goleadora con distancia, además.
0: Ahora sí tenemos un lateral por el lado derecho. La agarra Araujo. Araujo está tratando de escapar. Tira un centro. Despeja Cerro. La agarra el rebote Cabrera. Y tiro al arco, pero muy... muy flojo, y ahí la agarró la golera Rodríguez. Saca hacia el medio de cancha, despeja.
1: Bueno, la número, mirá.
0: Barrios.
1: Muy bien, pone el cuerpo a la número 9 de Cerro. Pero bien, Priscila ahí cortando el ataque, ya la tiene Thaís, que distribuye el juego. Sí. Milagro Flexes, que está muy bien abierta, está jugando por extremo, por la izquierda. Como decíamos, todo el juego está yendo por la izquierda en este momento. Bien, sale Morena Camejo. Bien,
0: había un tranque.
1: La zaguera muy adelantada, quiere decir que está pasando el medio de la cancha. Hay una falta sobre la zaguera de Progreso, que estaba como achicando ahí.
0: De Mía Saucedo, de parte del equipo de Cerro, fue la falta. Y ahora creo que primera falta de partido,
2: primera falta de partido.
1: Morena Camejo va a tirar la falta.
2: Ahora están escuchando la mascota del equipo.
1: Bien, la tiene. A ver si viene. Camejo. Rebota el golero. Gol. Sacó la línea. Muy bien, otra jugada en que estuvo involucrada Milagro Cardoso, que bueno, tiene esa facilidad, se ve, para quedar sola frente al arco. Atajó muy bien la golera, y la segunda pelota la sacaron de la línea, que no vimos bien quién pateó.
0: Ahora Priscila va a levantar el córner, se fue por afuera del arco de Cerro. La verdad que muy bien. Cardoso viene teniendo muy linda.
1: Ya le quedaron dos. Así que, bueno, otro córner para Progreso. Fue al primer palo y rechazaron.
0: Ahora va a levantar Araujo. Hice un cambio ahí con Priscila. Se prepara el córner.
1: Otra vez el córner del primer palo, rechazas, otro córner. ¿Cuántos córner vamos, Martín?
2: Van 5 córner para Progreso. Ninguno para Cerro.
1: Andá a chequearlo.
2: No, callate vos, boludo.
0: Estamos ahora esperando que venga el córner. Está todo Cerro en su cancha. Queda solo la delantera ahí, con un par de defensas para...
1: Al centro, cabecea en el primer palo Milagros Cardoso, y otro córner, bueno.
0: Lo tiene contra las cuerdas, Progreso.
1: Es verdad, bueno, estamos con ganas de gritar el primer gol, puede ser.
0: Está ahí al caer.
1: Yo con tremendas ganas, porque ya me comí una mae. Vamos a ver de cuántos goles grito, cuántos son. Justo... Bueno, sacaron en corto el córner. Ahí está Milagros Cardoso, otra vez por hace un enganche.
0: Pero qué lindo.
1: Y
0: enganche
1: otro
0: que me
1: corner. Sí, un lindo recorte. Y otro corner. No.
0: Sí, mientras vemos acá.
1: Saque de arco. De acá parecía corner, pero fue saque de arco.
0: Mientras acá delante nuestro están calentando la suplente.
1: Sí,
0: del
1: sí, sí, sí, sí. No sé si convías a entrar o convías a no morirse de frío, pero.
2: Yo quería hacer una pequeña mención, perdón, en que estaba por acá en la vuelta la mascota del equipo de Progreso, que
1: sí,
2: es la Gaucha,
1: verdad,
2: que es una. Casi, no sé si es un.
1: Es verdad, y así y aprovechamos para también, ¿no? Para saludar a toda la gente que nos ha ayudado para que esto se concrete. Rosana, que ha estado. Que estuvo el martes en la radio y bueno, y hoy nos ha facilitado todo. Kiko también, que creo que es el que mantiene acá la cancha. Y claro, Gaucha, que es la mascota oficial
2: del equipo. Estaba pidiendo tortas fritas.
1: Estaba pidiendo.
2: Por eso la graba.
1: Estamos situados en el complejo O'Higgins, donde juegan las formativas de Progreso, muy linda cancha, tengo muchas ganas de correr, sobre todo con el frío que tengo.
0: Mateo estuvo toda la previa del partido diciendo qué ganas de entrar
1: de
0: a la cancha, ponerse los cortos.
1: Bueno, los cortos con una calcita abajo, pero
0: alguna calcita. Hay un córner para Progreso.
1: Bueno, bien, ahora un córner desde la izquierda.
0: Ahí.
1: Córner número
4: 9.
1: Pará, Martín. Bueno, la tiene Thaís de afuera del área, a ver si le pega, tira al arco, quedó el rebote, ahí la 14, flexe, eso, muy cerca, quedó la pelota bollando.
0: Sigue atacando Progreso,
1: sí,
0: la verdad que...
1: Le pegó la extremo por izquierda, le pegó justamente de zurda, pasó muy cerquita. Bueno, ya van varias situaciones de gol.
0: Sí, sigue atacando...
1: ¿Cuántos minutos vamos?
2: Vamos más o menos 20 minutos. Perdí el tiempo.
1: Bueno,
2: va 84% de posesión, Progreso 16. Va a cerro.
1: Está, Martín, que sea un poco creíble. Está, tampoco. Apenas podés con la computadora ahí, va a llevar todo eso. No, pará.
0: Entre la lluvia y la galletita.
1: Está. Queremos, digamos, datos reales. Bueno, ahí la tira al centro Araujo. ¿Y ahí qué pasó? Me parece que fue offside.
0: Offside,
1: sí. Offside de. La número 14, Milagro Flexes. Ya hay algunos, sobre todo, bueno, ya hay algunos números que están tocando mucho la pelota y que ya lo
0: vamos
1: a sí, conocer. Sí, sí, sí.
0: No, lo que no se ve mucho de este lado son los números de Cerro, entonces nos dificulta un poquito.
1: Bueno, saca el largo.
0: Morena
1: muy bien, Morena Camejo pone a correr a la número 15, Sabrina Carballo. Y hay un despeje ahí de Cerro que es un lateral. Lateral que va a ser la número 4, Zaira Cabrera. Por la derecha. Bien, como que cambió un poco el viento en cuanto a que empezó a atacar y a tener muchos córneres por la derecha, exactamente.
0: Empezó a buscar bastante más Progreso por la derecha. Se ve que... Ahí Milagros Cardoso está tratando de un poco más hacia la derecha.
1: Ahí hubo falta una carga contra la golera de Cerro.
0: Va a sacar Daniela Rodríguez.
1: Que va a sacar, que no sale del asedio. Estamos esperando, bueno, que todo este dominio de Progreso se transforme en gol.
0: Turene de Cerro la lleva, trata de salir del fondo, viene...
1: Bien abierto, bueno, la número 4, ahí la recupera Cabrera. La pone a correr a Milagros Cardoso, la goleadora.
0: Y nos tapa justo todo el banco de suplentes. Y
1: bueno, hay un punto ciego también.
0: Pero es un lateral para Progreso.
1: Claro. Le queremos decir a los oyentes que hay un pequeño tramo de la cancha que no podemos llegar a ver, que es justamente donde ahora están sacando un lateral Progreso, que es sobre la derecha del ataque de Progreso.
0: Ahí hay un córner para Progreso.
1: Nuevo córner para Progreso, número.
0: Número, Martín.
1: Recién dijiste 9, Martín, dale.
2: 11, ya van 2. Hubo otro en el medio, te lo perdiste. Claro, hubo otro antes que este. Todo anotado acá. Tengo todo.
1: Está por ser el partido con más corner de la historia.
2: No, es que es real, verídico, es verídico.
0: Él tú está anotando como si fuese truco.
2: Tú lo estás relatando.
1: Ah, bueno.
0: Lindo centro.
1: Lindo centro, un cabezazo en el área. Ahora está saliendo por la izquierda Cerro, que la tira para adelante. No pero hay nadie, 10. Pero está la número 18, Mía Quintana. Resolviendo, ahí forcejea. Y
0: cayó alguien de Cerro.
1: Sí, va a ser lateral para Cerro. Lateral no falta.
0: No hubo nada. Solo lateral. Ahí estaba Mía Saucedo cayendo, pero no sé.
1: Maite,
0: cómo.
1: Para la próxima, se me acuerdo de que traigamos guantes, ¿no? Porque sostener el micrófono. Así. Se está congelando.
0: Estamos de acuerdo. Yo estoy en la misma situación. Al final hubo sí.
1: Bueno,
0: cobró el tiro libre de la caída de Saucedo. Sale el tiro libre de Cerro. Y pedía una mano Progreso que dijeron que no, el árbitro decía no, siga, ahí corre Quintana por la punta derecha, la agarra Araujo, le pega y agarra sin problemas la arquera Rodríguez de Cerro. Nuevamente va a tratar de sacar el largo.
1: Bueno.
0: Hay un ataque
1: de Cerro, se va por la punta, se escapa muy bien, pero llega. Lleva a Valeria Barrio, llega a cerrar.
0: Ahora sí va a haber otro lateral para Cerro. Bueno, ahora un poquito sí, más
1: respira,
0: se está empezando
1: respira un poquito
0: a respirar.
1: El equipo cerrense. Te está atacando ahora por la derecha y posicionándose en territorio de Progreso.
0: Ahora sí un lateral para Progreso.
1: Ahí está Valeria Barrio.
0: No termina de tener Cerro ninguna clara tampoco. O sea,
1: No, solamente una vez vimos que la agarró a Yelén Saldivia, la golera de Progreso.
0: Sí. Ahí tenían un respirito Cerro con ese tiro libre y un par de laterales, pero no hubo ninguna.
2: Agrego una cosita. Vieron que le contamos a la gente que no es porque vengamos a relatar a Progreso, pero el dominio y sobre todo el circuito creativo por izquierda con la 10 como Priscila, ¿no?
0: Sí.
2: Y por la derecha también con la goleadora y también un fondo muy bien parado de la jurisa de Progreso, la verdad.
0: Sí, el fondo muy seguro. Generalmente hay dos jugadoras de Progreso libre. Mirá, Morena acaba de hacer. Acaba de sacar un centro divino para. No. Ahí, Mateo, ayúdame.
1: ¡Gol!
0: ¡De Progreso! ¡Qué bien!
1: De otra vez la goleadora del equipo.
0: Espectacular cómo salió la zaguera y la tiró al hueco y ahí Cardoso hizo un pique impresionante y pegó un muy lindo tiro. La cruzó hacia el palo izquierdo desde el lateral derecho, dejando sin nada para hacer a la golera.
1: Muy bien, sexto gol entonces de Cardoso en este campeonato. Por fin llegó, digamos, llegó el gol que se veía, se estaba avizorando hacía rato que Progreso merecía esta apertura.
0: Ni que hablar que hacía rato que se veía venir, que atacaba mucho más Progreso, que estaba mucho más sobre el área, más tiros al arco, con mucha más posición del balón y bastante más ordenada en la cancha, ¿no? Creo que se veía venir que estaba por caer ese gol. Ahí, bueno, ya sacó Cerro, está y ahí agarra Saldivia sin problema en el arco, sale Progreso.
1: Martín, mírate.
0: Priscila está ahí tratando está. De agarrar el
1: bueno, muy bien, se vino el solcito y con gol de Progreso. Solcito que aparece ahí medio débil, pero nos da un poquito. un poquito de vida. Más o menos media hora de partido, ¿verdad, Martín?
3: Sí, más o menos, sí. 33 más o menos.
0: 33 minutos.
3: No puse un cronómetro, la verdad, pero...
0: Para el segundo tiempo... ponemos un cronómetro para tener más clara y exacta la hora. Bueno, un despeje de Progreso, va a haber un lateral de Cerro hacia el área casi de el equipo de Progreso, acercándose de a poquito. Saca Progreso, pero Priscila despeja bien.
1: Muy bien, la pero, número. Muy bien, flexes ahí, la tira para adelante ahora. Cerro se volcó en la cancha de Progreso, pero está bien, me parece que...
0: Ahí la tiene Priscila.
1: Priscila la abre por izquierda, llega a la 14, flexes. A ver, tira al centro, y se le escapó a la golera,
0: Ahí.
1: Y Mía Quintana la pelea. Ahí quedó para Araujo, tira al arco.
0: Muy
1: buena tajada de Rodríguez.
0: Veo a las 7.
1: Muy buena tajada de Rodríguez que se repuso de ahí que se le escapó.
0: Milagros Cardoso en el piso.
1: ¿Sí?
0: Atento, sí,
1: atento,
0: ahí.
1: Atento, entonces.
0: Milagros Cardoso en el piso. Está pidiendo que entre la sanidad. La
1: goleadora del equipo. Bueno, bien.
0: Lindo tiro.
1: Lindo tiro, se llenó, sí, se llenó el botín ahí. Araujo y la golera que en principio se le había escapado la pelota, que se posibilitó que después le quedara Araujo. Hizo una volada que de acá se vio espectacular, la verdad.
0: La verdad que sí. Bueno, ahora están atendiendo a la goleadora, a Milagros Cardoso. Esperemos que no sea nada. Están revisando. Y mientras tanto aprovecha el director técnico de Progreso a dar algunas indicaciones, las jugadoras a refrescarse un poquito. Lo mismo del lado de Cerro, está el equipo allá, el director técnico, dando indicaciones para tratar de ordenar un poco al equipo. Ahí vemos que está el director técnico hablando mucho con Milagros. Y ya Cerro vuelve a la cancha, se levanta la número 7, se levanta Cardoso, va a salir a que la terminen de atender afuera. Sale un poco rengueando, veremos.
2: Hablamos lo que hablábamos el otro día, que en vez de cooling break tiene que ser como tomarse un tecito ahí afuera en el...
1: No, la verdad que sí.
2: Tómate algo calentito ahí,
0: un matecito,
2: jugando,
0: un
2: matecito y seguís metiendo ahí.
0: Vendría bien un matecito que está frío.
1: Sí, mi mate también está medio frío. Bueno, hasta ahora un éxito.
0: Va a haber un córner, ¿no? Córner para Progreso.
1: El tiempo no acompaña, pero el equipo sí.
0: Ahí.
1: Corner para Progreso de la derecha.
0: Se despejó.
1: Cerro, la tiene Thaís, la número 5 en el medio, que hace un buen recorte, se pone de cara al área. Se la da a la 10 Priscila. A ver si ahora abre a la izquierda. La tiene Araujo. Tira un centro. Bien. Opa, casi se le escapa el golero. Bien. Un centro que llegó, que hubo un pique antes, aparte de la cancha, también cuando vemos de lejos que a la golera cada vez que pica se le complica, porque realmente la cancha está muy picante.
0: Sí, muy muy buena visión de cancha de Thaís, ¿no? Creo que distribuye muy bien en el medio
1: campo. Bueno, ahora está atacando Cerro, pero muy bien, Morena Camejo cierra sobre la derecha, una zaguera muy solvente. Bueno, ahora está atacando Cerro. Ya llega al medio de la cancha de Progreso de Dieta, es que la distribuye muy bien. Milagros Carballo, la goleadora.
0: Ya volvió a la cancha.
1: Está no pasando en medio de la cancha. La deja para Zaira.
0: Un buen intento de la goleadora. Tratando de hacer una pared. Y ya saca el lateral. Ahí Araujo pica por la punta derecha. Justo me tapan un poquito, pero bueno, despeja la lateral izquierda de Cerro hacia el lateral, así que tenemos un lateral nuevamente para el equipo de Progreso. Ahí pica, a ver si se la pasa a Thaís. Falta para el equipo de Progreso, una falta hacia Thaís Muniz. que la recepcionó y la tocaban abajo. El equipo de Cerro le la tocaban. Cobró la falta el árbitro. Quien lo tira Araujo. Se perfila para levantar el centro de Araujo. Levanta el centro y ataja sin problema la golera Rodríguez. Sale rápido, pero despeja sin problema Valeria Barrios. Lateral nuevamente para Cerro.
1: Bueno, nos vamos acercando hacia el fin del primer tiempo. Bueno, vamos a mandar un saludo a Facundo también, que está escuchando. Ya tenemos bastante público,
0: La verdad que tenemos
1: primera transmisión. Bueno, otra vez.
0: Ataca Cerro ahora. Trata.
1: Muy bien.
0: Primera
1: aproximación, digamos, que tuvo que salir la goalkeeper de Progreso del área.
0: Mira, Saucedo.
1: Salió y reventó para afuera, como debe ser. Como hay que hacer, claro, sin arriesgar, sin nada de salir jugando innecesariamente. Sobre todo porque la cancha no lo permite, no es porque no puedan hacerlo. Que hasta ahora, la verdad.

0: tiene
1: Zaira, la lateral la tiene de nuevo. Otra vez, Milagros Cardoso abre con Zaira y no llega. Bueno,
0: linda jugada de Progreso, la verdad.
1: Me hubiera gustado pedir el VAR de esa jugada, pero bueno, evidentemente no.
0: No vamos a tener un VAR acá, digamos.
1: No. Apenas hay una cantina. Pero pareció de acá, pareció mano, pero bueno, no pasa nada. Progreso sigue atacando.
0: Se quejó todo, digamos.
1: Y la verdad es que tenemos ganas de que haya un 2-0 antes de que termine el primer tiempo. Sobre todo porque es merecido.
0: Sí, muy merecido por el equipo de Progreso. Ha sido amplio favorito en el partido. Ha tenido la posición, ha tenido los ataques más interesantes, jugadas más claras. Ha sido también hacen un juego muy fluido.
1: Maite, nosotros, para transparentar un poquito en esto, es el primer partido que relatamos. Conocimos a un par de jugadores el otro día, pero... Opa, pase en profundidad otra vez, parece habilitada, Cardoso. Pero no llega Carballo, que está muy picante. Ahora
0: Morena
1: muy bien,
0: saca
1: Morena del fondo. Y otra vez Zaira, la lateral, se proyecta, manda un pase. Está atacando mucho por la derecha, lo cual ha hecho que sea mucho más fluido nuestro relato, porque podemos llegar a ver... con mucha más precisión quiénes están haciendo de la pelota. A ver, la tiene Araujo, que ahora abre por la izquierda.
0: A Barrio,
1: Valeria Barrio. Ahí la tiene Priscila, la número 10. Le quedó a Mía Carballo, que se llevó puesta la defensa, pero me parece solamente fue un choque, no pasó nada. Y la tiene la golera Cerrense.
0: Ahí el árbitro está diciendo fue un choque.
1: Bueno, me parece que fue una amarilla más por protestar que por la falta en sí.
0: Una amarilla para Sabrina Carballo.
2: Como que, te agrego ahí, lo que está bueno y lo que están diciendo ustedes, aparte del dominio de Progreso, como que tiene una linda idea de juego, ¿no? Como que saben a lo que juegan, ¿no? Lateralizan bien las pelotas, juegan bien para adelante, se encuentran entre sí. La verdad que, primer partido que vemos y bastante organizado ahí.
0: Sí,
2: ¿no?
0: Hay una linda asociación.
2: Sí.
0: Se ven asociaciones lindas. Y un partido destacado también de Milagros Cardoso, ¿no? Creo que tiene un pique muy interesante, bueno, además del gol.
1: Sí, siempre se... Digamos, siempre tiene esa facilidad de que siempre pica sola, se desmarca muy bien y la buscan por la derecha. Ahora está atacando Cerro nuevamente.
0: Con Jessica Ravelli.
1: Pero qué bien que sale. Bueno... Un tiro de lejos de Cerro que va a ser saque del arco para Progreso. Bueno, si así dice nuestra estadística, nuestro señor de las estadísticas, Julio César. Sí, claro. Decime un te cuento, Alberto, que me muero.
2: Te cuento, Mateo. Primer saque de puerta del conjunto de Progreso.
0: Qué bien, Zaira.
1: Bueno, muy bien, Zaira. Está proyectándose otra vez. Carballo, que... corre y la tira hacia el medio, está sacando de nuevo, pero otra vez la dupla de lateral y extremo por derecha es muy buena.
0: Sí.
1: Otra vez Zaira para Carballo, que ahora está sobre la línea, tira un muy lindo centro, y justo cayó la número 10, Priscila. Bueno, hubo ahí un choque en el área, pero desestimó sobre la número 10 y tiró Araujo. Bueno, aprovecho también para mandar otro saludo. Vamos a mandar un saludo a Jorge y Estefa también, que están escuchando, y a toda la barriada de Huracán Siré de Barrios Blancos. Un cuadrazo.
2: Mandar un saludito ahí que me
1: claro,
2: están escuchando.
1: Claro
2: de
1: que
2: mi
1: sí,
2: casa,
1: claro que sí.
2: A
1: claro
2: mis hijos sí. Y a Lorena, a mi compañera que están escuchando también esta hermosa transmisión.
1: Bueno, también vamos a mandarle un saludo a tus hijos y a decirles que, bueno, el Día del Padre se festeja después. ¿Qué te regalaron, Martín?
2: El regalo llega ahora porque a la tarde vienen mi hija mayor que vive sola y me van a dar el regalo. Y también es un lindo regalo porque saben que los padres también tenemos que hacer lo que nos gusta.
1: Muy
2: y
1: bien,
2: salir un poco
1: bien.
2: Y le mandamos un saludo a todos los padres que nos están escuchando, ¿no?
1: Muy bien, exactamente.
2: A todos, ¿no? Y que los padres tenemos que hacer lo que nos gusta y ser felices y parte de entender que me iba un
1: pero
2: rato y volver.
1: Esa reivindicación del
2: y no, pero

0: Es importante para todos los padres, ¿no? Así que esto es parte de hacer lo que uno le gusta. Y
1: obviamente.
0: Vamos arriba.
1: Martín eligió estar acá cagándose de frío antes de estar con su familia.
0: Claro que sí. Vocacional. Claro que sí.
1: Y es una pasión.
0: Claro, claro que sí. Siempre se puede decir que no también.
2: Siempre se puede decir que no, claramente. Bueno, va a haber un lateral de Progreso. Estuvo un ratito parado el partido porque había caído una jugadora de Cerro y estuvo un parate mientras había esa reivindicación
1: cuando
2: de los padres.
1: Cuando mandamos saludos y plataformas reivindicativas es porque no está pasando nada en la cancha. Quédense tranquilos.
2: A mí me gusta mucho cómo está parado el fondo también de Progreso, creo que ahí...
1: Eso te iba a decir hoy, Maite, porque también esto, transparentando el primer partido que venimos, nos pasaron titulares y suplentes, pero yo creo que tiene un 4-4-2, ¿puede ser?
2: Sí, un 4-4-2, y creo una muy sólida Morena atrás.
1: Porque no identifico quién juega de 9 en Progreso. ¿Qué es la referente de área? Porque está entrando...
2: Carballo es la que es más referente.
1: Cardoso, que sí. La estuvimos bautizando.
2: Sabrina Carballo, que le sacaron amarilla, es la que está más adelantada.
1: Bien.
2: La realidad es que Milagros Cardoso, que es la goleadora, es la que viene teniendo más espacios porque se abre y logra hacer un...
1: Otra vez, la incansable Cardoso, Milagros Cardoso. Acá se va muy bien por la izquierda.
2: Ya se escapó de 3.
1: Bueno, la pasa Araujo al medio y bueno, está restando ahora a Progreso. Está muy adelantada las líneas de Progreso. Bombazo al medio del área. Queda picando y ahora Flexes la agarra por izquierda y que estamos...
2: Offside.
1: Es bravo el offside.
2: Sobre
1: todo en estas categorías, chicas, que le tienen que ir agarrando la mano.
0: Igual es la segunda, no más posición adelantada.
1: Sí, es la segunda posición adelantada, es verdad.
2: Va a salir Cerro del fondo. Sale y se va para afuera. No logró agarrarlo en medio de Cerro. La verdad que le está costando mucho.
1: Ahora que estaba mirando, está frío para hacer línea en este momento, ¿no?
2: Va
1: a ser árbitro, capaz que podés correr un poquito más, pero nos vemos ahí de shortcito, ahí. Por Dios. Bueno, hay que solidarizarse también con... Bueno, no. Sale la golera de Progreso muy lejos, parece que hubo falta, pero no.
2: Juegue, dice el árbitro.
1: Bueno, sale Morena Camejo tranquilamente y ahora la tira para el medio. Salió bastante Progreso.
2: A veces era Mía Saucedo, que...
1: Muy bien, engancha la número 5 de Cerro. Que bueno, ahora está tratando de imponer algo de condiciones en el partido. Está trabado, disputado ahora en el medio de la cancha. Se ha movido un poco la posición de la pelota. Está pasando más por el medio.
2: Sí. Hay un tiro de Silva de parte de Cerro que la agarraba sin problema. La número 5, Thaís Muniz. Un nuevo lateral para Cerro. Ahí se escuchan las indicaciones del director técnico de Progreso, que le pide a Morena que ordene un poco el fondo y que se ponga más.
1: Bueno, Flexes ahí, le aguanta muy bien. Pero viene para adelante. Bueno, está empujando Cerro ahora. Está empujando estos minutos Cerro antes de que se termine.
2: Está por caer el entretiempo ya, ¿no? Estamos hacia el cierre.
1: Sí, No vamos a poner pillo para la segunda parte y vamos a poner el cronómetro, ¿verdad?
3: Son muchas cosas.
2: Ya vamos a tener todo. Creo, lo que pasa es que tenemos que contar que estuvimos haciendo...
1: Sí, estuvimos armando esto. Primero que nada, la primera vez, armar una radio en el medio de la nada.
2: Con mucho viento, frío, lluvia.
1: Mucho viento, hubo lluvias. Teníamos la computadora empapada a ratos, entonces armamos... Gasé una mesita, después podemos compartir alguna foto que parece que estamos en el fuselaje de los Andes.
0: En la Antártida. Pero sí. El viento creo que los escucha,
1: sí,
0: se escucha clarito,
1: sí,
0: los oyentes.
1: La base general Artigas de la Antártida.
2: No, nos costó un poquito, bueno, armar nuestro chiringuito acá de relato, pero bueno, salió y eso es lo importante, así que no nos dio
1: bueno,
2: para...
1: Y ahora hace, porque también tampoco vamos a contar todas las malas, ahora hace unos minutos que no llueve, que no está lloviendo, entonces, bueno, se ha hecho un poquito más... Más amable.
2: Se ven las nubes grises.
1: Estamos
2: tapando,
1: transitando los últimos minutos del primer tiempo. Hasta ahora te diría que el resultado es corto para todo lo que vimos, para todas las muy cerca que tuvo Progreso y las nulas aproximaciones de Cerro. Ahí está la zaguera, casi en tres cuartos de cancha, la zaguera de Progreso. Se volcó todo el equipo. Ahora para ver si se consigue la...
2: Muy bien también, Mía Quintana muy segura en el fondo, además de Morena Camejo, las dos, yo las he visto muy seguras en el fondo.
1: Muy bien,
2: no,
1: ahí.
2: No han tenido mucho ataque de parte de Cerro, pero los escasos ataques que han habido del equipo de Cerro, las vi bien paradas, las vi marcando en conjunto. Creo que fue un partido bastante firme de ellas, por lo menos, sin mucha... acción, digamos, pero segura.
1: Sí,
2: firmes.
1: Sí, segura, firmes y saliendo jugando también. No hemos visto mucho pelotazo, la verdad, no hemos visto mucho pelotazo, se apuesta a salir jugando, la tiene Thais ahí en el medio, otro lateral por la izquierda ahora para el Progreso, y bueno, para el segundo tiempo van a atacar para este lado, así que...
2: Eso va a estar mejor porque vamos a poder ver un poquito más.
1: Muy bien, lateral ahora sobre el rincón del banderín. La tiene Flexes. Está buscando a ver si tira un centro. Hace la personal. Y otro córner. ¿Número, Martín?
0: Décimo primer córner.
1: Bien, recién eran 11 también, pero bueno, está, no pasa nada.
2: Es un más menos. Más menos 11, digamos. Bueno, vale, vale.
1: Por favor, para la próxima, te cuento, Mateo, que... ¿Ah? Gracias.
2: Ahí levanta el brazo con un córner corto.
1: Bien, se acerca Cardoso. Muy bien enganchado hacia adentro. Está sobre la línea. Uf. Se pasa 1-2.
2: La agarra Cardoso.
1: La agarra para atrás, la número 10. A ver, Priscila afuera, le pega.
2: Ay, bien.
1: Iba lindo el arco.
2: Lucía Acosta, la número 2 de Cerro.
1: La número
2: 2
1: despeja y hay un nuevo córner número...
0: Te cuento, Mateo, que estamos en el córner número 12.
1: Muchas gracias, Martín.
2: Y acá afuera sigue calentando.
1: Unas ganas de meter una publicidad tengo.
2: Ahora calienta la número 11 del equipo de Progreso. Únicamente fuerte.
0: Tenemos chivos para pasar. Reten este córner.
1: Sí. Ay, por favor.
2: Atento, vas al córner. Se viene el segundo.
1: Número 12, lo hace cortito con Thais. Y corta era de Cerro. Un nuevo lateral. Cuando llega al final, el primer tiempo, Progreso con gol de Milagros Cardoso sobre los 20 minutos. Está ganando 1-0. A Cerro, la categoría sub-19. Bueno, y nos quedamos.
0: ¿Puedo traer una cortita acá? Sí. A la señora encargada acá, que nos diga la porque hablando de publicidades, hay unas formas de colaborar con Progreso y capaz que viene ella nos puede ayudar y decir instante. Un poco el alma de este equipo, ¿no? Que desde afuera.
1: Sí, Rosa, la llamamos. Organización y el corazón de este equipo.
0: El corazón, ahí viene, está organizando
2: ahora,
0: ahí con.
2: Mientras llamamos a Rosana. Rosana. Contarles un poco que sería el segundo triunfo de Progreso hacia Cerro.
1: Buenas tardes, Rosana, bienvenida a la transmisión.
4: ¿Qué tal? ¿Cómo andan? Acá me agarraron distraída, chiquilín.
1: No, ya, lo que pasa es que estás en muchas cosas, Rosana. Estás en todo. Rosana.
4: Acá Pulguita me iba a... El gol me lo iba a dedicar, pero ya vi que nada, viste que dije, no sé, no, nada, nada.
2: Bueno, pero...
4: Y eso que ayer la llevé a ver a Progreso, así que te digo.
2: Sí. Pero mirá, todavía no llegó ese
1: Rosana,
2: gol.
1: Queríamos saber cómo puede hacer la gente, el oyente, para colaborar. Ustedes tienen un viajecito a Buenos Aires ahora. Es el momento de los chivos. Poneme música. Para, pa, pam, pa. Adelante.
4: Estamos invitados a un campeonato en Santa Fe y estamos necesitando de todo tipo. Igual pasamos alcancía, yo camino, no me gusta caminar, pero camino, buscando sponsor o quien nos ayude, camino.
1: Bien, sí, y tienen rifas, que están
4: ahora
1: haciendo.
4: Ahora estamos vendiendo, las chiquilinas están vendiendo rifas para costearse su pasaje. Y hemos hecho, hay también una, no recuerdo ahora el día, pero también un evento donde se va a jugar al truco, que se pueden anotar en pareja. Va a estar bueno, va a haber
5: ¿cómo
4: cantina.
5: ¿Cómo la gente?
4: Por medio, está en nuestras redes, está el flyer.
1: Ahí va, la redes es Progreso Femenino.
4: Sí, tenemos una, igual nos publican en Progreso Oficial.
1: Ahí va, también, bien, perfecto.
4: Y las chiquilinas publican en todos lados, los estados. Cualquier cosa, igual se comunican conmigo, la gente que me conoce del club y la que no, bueno, estamos siempre dispuestos.
5: Bueno, entonces hay que buscar por las redes en Progreso Femenino o Club Atlético Progreso y ahí encontramos un flyer que tiene toda la información para el campeonato de truco y también para las rifas. O si no está ahí, pueden mandar un mensaje a la red social, ahí le mandan un mensaje de
1: por Instagram ahí también.
5: Facebook,
1: y además de
5: ahí también.
4: Tenemos a mi teléfono.
1: Bien.
4: ¿Puedo pasar si quieres?
1: Sí, sí, sí, sí.
4: 094-587-157. Soy la coordinadora general del femenino.
5: Perfecto.
1: Me dijiste 094-587-157.
4: Otra cosa, el próximo partido que juegue Progreso en nuestra cancha, que vamos a hacer locales, también vamos a estar rifando un postre, que es todo para el viaje, ahí en la entradita nomás, así que a la gente que nos conoce, que todo lo que diga para las chiquilinas, a ver si nos apoyan, que queremos ir y es una experiencia para ellas inolvidable.
1: Muy bien.
5: Muchas gracias.
1: Bueno, Rosana, muchas gracias por todo.
4: Vamos arriba.
5: Muchas gracias, Rosana, vamos arriba, la verdad, gracias por todo, nos has ayudado un montón. El otro día estuvimos compartiendo con ella y con tres jugadoras, que estuvo Morena, estuvo Thais, estuvo Milagros compartiendo también y charlando un poquito en nuestro programa radial.
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5: Espectacular, Mateo, bueno... Hagamos un resumencito de este primer tiempo.
1: Sí, bueno, arrancó el partido desde el primer minuto, ¿no? Las primeras instancias ya vimos que iba a ser como bastante favorable para Progreso. Partido de mucho córner, ¿verdad, Martín?
0: Un montón de córner hubo, ¿viste cuántos córner hubo? No, pero muy lindo partido, la verdad que está lindo.
1: Sí, la verdad que sí, nosotros también... contando un poquito, nosotros estamos acá en un proyecto que digamos que presentó la Asociación Civil El Tejano en el Ministerio de Industria, que se llama Mujeres Jugando, en el cual nosotros nos presentamos junto con el Club Atlético Progreso para, por un lado, hacer transmisiones de esta categoría de fútbol sub-19 y también, digamos, hacer un programa donde tratar, digamos, interiorizarnos en el fútbol femenino desde distintas temáticas. Esto lo vamos a hacer todos los martes y posteriormente también vamos a tener una revista del Tejano, dedicada enteramente al fútbol femenino, que eso lo tendremos dentro de un mes o dos, así que nos metimos de lleno en el tema.
5: Con el objetivo de ir conociendo un poco más sobre el fútbol femenino, sobre cómo son las condiciones, cómo se juega, y acá en la vuelta, porque hoy se juega el partido de primera, de sub-19 y de sub-16, viene luego, y se acercaron acá con nosotras unas jugadoras de la sub-16 que nos van a decir su nombre.
6: Priscila Silvera
7: y Tania Gómez.
8: Maite Castro.
5: Bueno, cuéntenos de qué juegan, cómo ven el partido, cómo vieron este primer tiempo y cómo están preparadas para lo que se viene ahora después que entran ustedes a la cancha. ¿Cómo están preparando? ¿Cómo vienen?
6: Venimos bien. Y lo del partido de ahora recién, lo estábamos escuchando, no lo estábamos viendo. Escuchando la radio.
5: ¿Y cómo salió? ¿Salió bien en la radio? Ahí agarrando.
6: Estábamos escuchando ahí. Se escucharon los goles y eso.
5: ¿Dónde juegan? ¿Cuál es su zaguera, medio campo?
8: Maite. Yo juego de lateral derecho.
6: Yo de extremo derecho.
8: Y yo de lateral izquierdo.
5: Bueno, y... Está preparando el partido contra Cerro. Están ansiosas, mucho frío, van a tener que calentar bien porque si no se van a lastimar. ¿Cómo viene el campeonato?
6: Venimos bien, venimos trabajando bien y sobre todo con actitud.
5: Bien.
8: Estamos mejorando más que el principio de año y le estamos metiendo para que todo salga bien y con compañerismo entre todas.
5: Bueno, bien, mucho. Eso creo que es lo más importante en esto de empezar a jugar, de aprender, ¿no? El trabajo en equipo, el conocer, hacer amigas, hacer también empezar a aprender a jugar al fútbol. Tiene todo un proceso de táctica, de posicionarse en la cancha, de jugar en colectivo. ¿Cómo es para ustedes ese vínculo que se genera? ¿Cómo?
8: Nosotras ahora tenemos en Suiza buen compañerismo y buen... En el tema de hablar en la cancha y eso, nos comunicamos muy bien y nos apoyamos entre todas. Si alguna se equivoca o cosas así, intentamos que se vuelva el ánimo y que vuelva el partido, que no se quede solo en ese error que tiene.
5: Perfecto. Bueno, muchas gracias, chiquilinas, por acercarse a esta radio. Nosotros, es nuestro primer relato, vamos a estar viniendo unos 5 partidos más, así que... pueden acercarse estos próximos y bueno, muchos éxitos en el próximo, luego de este partido, con el partido contra Cerro.
8: Contra River.
5: ¿Contra River juegan ustedes? Ah, pensé que todos juegan contra Cerro. Me pasaron mal la data. Bueno, muchos éxitos ahí. Bueno, se me escapó el relator.
0: Se fue. ¿Sabés qué? Yo lo que iba a comentarte, que vos, le contamos a la gente que vos tenés experiencia de haber jugado al fútbol y te gusta el fútbol, aparte no, y has jugado, ¿verdad? ¿Sabés que a mí me sorprende que nuestra también mi primera experiencia de venir a meterme en la parte deportiva de la comunicación? Y sobre todo viendo de afuera, que me sorprendió técnicamente y tácticamente, por ejemplo, el planteamiento de ambos equipos. El que le salió mejor, viste que el fútbol también tiene eso. A veces sale mejor, a veces sale peor. Pero la técnica con que llevan la pelota a las gurisas, cómo miran, la visión de juego, me llamó bastante la atención positivamente, vos.
5: Sí, se nota que hay mucho trabajo, ¿no? En la semana, en poder mirar a las compañeras. Se nota mucho también algunas duplas interesantes, sí, ¿no? Sí. Bueno, acá por derecha... Teníamos la goleadora, ahí, Milagros.
0: Y la lateral derecha también, que se comunica muy bien. Lo que vi, lo que me llamó la atención es que hay un entendimiento del deporte, que vos a veces, hasta en primera y en fútbol masculino, a veces hasta en fútbol ves que no hay una idea de juego, ¿me explico?
5: Sí.
0: ¿No? Como saber ir a la raíz, a abrir, a lateralizar, a jugar, ¿no?
5: No, y fue, por más que fue entreverado y pasa mucho, sí, eso, ¿no? También pasa en los partidos.
0: Pasa,
5: de
0: claro,
5: primera,
0: claro,
5: de...
0: claro. Y el viento también, el viento que hay acá, también la cancha que, también.
5: La cancha, ¿viste? También.
0: Aunque la cancha dentro de todo no está tan mal, ¿no?
5: No está tan mal, pero bueno, tiene claramente, te pica mal.
0: Sí,
5: para
0: sí,
5: correr,
0: sí, sí.
5: Tampoco, no es que es un billar la cancha como
0: para sí,
5: poder
0: sí.
5: Jugar por abajo, pero igual a mí me llamó también la atención el intento de Progreso de jugar por abajo, de sí. Hacer pases, de tirarla al espacio.
0: ¿Sabés cuando me sorprendió la lateral también, o varias jugadoras, en el avance con la pelota, cuando la van llevando con borde externo, viste, como cuando juega un jugador ya con fundamentos de fútbol, ¿no?
5: Ahí sí, fundamentos, bueno, y también muchos regates, ¿no?
0: Sí,
5: creo que
0: sí,
5: hubo
0: sí,
5: varios
0: que eso
5: regates,
0: también,
5: que
0: eso es un desarrollo del trabajo técnico, ¿no? Y de,
5: se nota,
0: ¿no?
5: Que
0: trabajo,
5: hay
0: estudio.
5: Un trabajo técnico, un entrenamiento.
0: Y un entrenamiento, ¿no? Pero una concepción de entender cómo el, ¿no? cómo se juega el fútbol. Acá llegó nuestro relator estrella acá, con ustedes, Mateo Udín.
5: Pero hubo lindas asociaciones, sobre todo el para Cerro fue más complicado. Creo que ahí, bueno, la 9 mía intentó un poco poder atacar un poco más, pero y ahí se entreveraba un poquito más con el planteo de Cerro, más de despeje, más de tranque, pero por el lado de Progreso se vieron lindas asociaciones. No sé, Mateo, vos que...
1: Sí, sobre todo por derecha me pareció súper interesante ahí el trabajo también en esto de repetir, ¿no? Que uno, esto que decíamos, bueno, hoy medio rápidamente, que es en esto de por qué estamos acá, ¿no? De que estamos...
7: Y un poco más soleado, es decir, menos nubosidad. Y más soleado.
9: 16 es lindo.
7: 16 es lindo. Ahí está, una temperatura agradable. Así que arranca bien la semana que viene entonces.
9: Me gusta,
7: ¿no?
9: Me gusta, Omar.
7: Ahí está, perfecto. ¿Sientes que el ritmo del mundo te desconecta?
1: Llamado Mujeres Jugando, digamos que se enmarca en esto de tratar de la asociación El Tejano, donde trabajamos, de poder... trabajar con Progreso, justamente, un club del barrio, y trabajar en el fútbol femenino, algo que mueve tanto también y que no tiene, digamos, ni la prensa, ni la atención, digamos, que tiene el fútbol masculino. Entonces era,
5: ni la infraestructura, ni el presupuesto, ni un montón de cosas
1: que vamos a ir descubriendo también, porque también la idea de esto es no solamente relatar, porque sí, bueno, que es importante para las jugadoras, para sus familias. Exactamente, inventar córner como Martín, digo, todas cosas que son fundamentales para este deporte. Sino que realmente lo que nos convoca y por lo que hacemos esto es poder llevar, digamos, diversos actores, tanto de, bueno.
5: Actrices, diría yo.
1: Sí, actrices sobre todo, claro. Del club, las jugadoras, pero también de la academia, de la mutual y de las ligas barriales y otras cosas que vamos a llevar para tener como un panorama
5: adentrarnos general. Al fútbol femenino.
1: Exactamente. Que también en tu caso capaz, Maite, lo tenés más porque has participado. A ver, contanos de tu carrera.
5: No he participado en clubes, sí he jugado fútbol 11, fútbol 7, fútbol 5, pero eso más a nivel universitario. Vieron que hay una liga de las facultades de la UDELAR que juegan y ahí estuvimos poniéndonos en los botines y jugando. Pero sí, bueno, sigo un poco el fútbol femenino, me gusta. Hice la dirección técnica de fútbol, así que en alguna cosita nos estuvimos acercando. Hay muy pocas directoras técnicas. No, he dirigido generalmente fútbol masculino, increíblemente, pero sí. Pero sí es interesante, y me parece interesante pensar esto, de decir, bueno, hay muy pocas técnicas mujeres.
0: Yo te iba a decir eso, ¿no? Si no te dan ganas de dirigir un cuadro de chicas, ¿no?
5: Hay poco técnico, ¿no? Yo me quedé en las primeras... Claro. Son 5 categorías de dirección técnica, digamos. Yo me quedé en las primeras categorías. También... a diferencia, por ejemplo, en el fútbol masculino lo dirige la categoría pro, pero el fútbol femenino lo dirige la categoría C. O sea, no hay una diferencia también ahí que es interesante verlo. Cuando vemos que está saliendo la cancha,
1: está saliendo Progreso.
5: Progreso, van a calentar un poquito
1: la cancha, haciendo un breve calentamiento para entrar, porque también en esto, con el frío que hace, en estos 15 minutos...
0: ¿Puedo mandar un saludito que nos está escuchando? Claro que a Seba, también, que tuvo que ver, que me dio una mano bárbara, porque esto de sacar la radio desde la compu acá, tiene todo un tema técnico ahí que me ayudó mucho. Le agradezco mucho al compañero de la radio de Melodías Urbana, que está escuchando. Feliz Día del Padre, al Seba también, y eso, nada más.
5: Está muy preocupado con el Día del Padre, Martín.
0: No, saludo a los padres, estoy feliz, estamos contentos.
5: Estamos contentos, está bien.
1: Y ya hizo, es un lindo después día, de la plataforma reivindicativa.
5: Plataforma reivindicativa de los padres, me parece muy bien. Acá se.
0: Solo, lo único que reivindico es que sean felices los padres, nada más. Es lo único, nada más. Que hagan lo posible.
5: Empezó nuevamente una llovizna fuerte para este segundo tiempo que se viene. Ya salió Cerro, ya estaba en la cancha y ahí
0: bueno.
5: Terminó de pararse Progreso. Está entrando la última jugadora, Flexes. Y va a arrancar este segundo tiempo de Progreso Cerro. Saca a Cerro en este segundo tiempo.
1: Bueno, este nos adentramos en la cabina, entonces.
5: Vamos a entrarnos en nuestra cabina. No muy calentita, pero...
1: No muy calentita, pero bueno, está...
5: Cabina al fin.
1: Cabina al fin.
0: Cerrá ahí la ventana que está entrando viento, Valor.
5: La lluvia me preocupa un poco más que el viento, pero... Bueno,
1: capaz que nos quedamos un poquito parados.
5: Yo estoy para quedarme un poquito parada también, sí. No digo salir a correr, pero...
1: Se escucha bien, Martín, bueno. Ahí. Hay un poquito de movimiento, pero... Bueno, arranca el segundo tiempo. Ahora sí con una llovizna bastante fuerte. Está...
5: Bueno, sale...
1: Va a atacar Progreso hacia donde... Hacia nuestro lado, centenarizando hacia el Ámsterdam.
5: Y hay un lateral para Cerro.
1: Hay un lateral para Cerro ahora, sobre la derecha.
5: Despeja el Club Atlético Progreso. Ahí Morena sale fuerte, tratando de salir del fondo.
1: Bueno, un entrevero ahí en el área. Parece que despeja Progreso, una pierna en alto.
5: ¿Qué pierna en alto ahí? De...
1: La manda la número 6 de Cerro al área. Bueno,
5: ahí la pasó tiene la Mía, pelota de largo. Cerro.
1: Ojo. Tira. Muy bien la golera, la... Bueno, primera intervención, me parece, de por lo menos de un tiro al arco, de un centro que captó la golera, la pudo envolver. Muy bien, Priscila, poniendo el cuerpo para quedarse.
5: Poniendo
1: con la pelota,
5: cuerpo.
1: Milagros Cardoso, la goleadora, pasa al medio con Thaís, con la número 5. Abre nuevamente a la derecha Milagros Cardoso, que se manda, la manda para adelante, y Priscila no va a llegar, pero sí.
5: Ahí
1: va Priscila con la 10, va entrando al área. Le queda Milagros que se mete.
5: Y
1: falta de ataque. Falta
5: un
1: de ataque.
5: Empujón ahí.
1: Puso
5: un
1: muy
5: empujón
1: bien,
5: de
1: muy bien el cuerpo. La jugadora número 5 de Cerro, que se llama.
5: La jugadora número 5 de Cerro se llama Alegre. Rosario Alegre. Se
1: ¿cuántas
5: paró
1: falta,
5: bien.
1: Martín?
9: De momento ninguna.
1: No, es como la tercera. Bueno,
5: hoy hubo
1: ataca
5: un mal
1: Progreso nuevamente.
5: Acosta.
1: La tiene Milagros Cardoso afuera del área grande, pero la número 2, que...
5: Lucía Acosta.
1: Ahí va, muy solvente, ahora la estamos viendo, la vimos trabajar mucho de lejos, ahora la estamos viendo más cerquita.
5: Sí.
1: Muy solvente la zaguera de Cerro.
5: Pisó medio mal y quedó rengueando. Bueno, ahí
1: bueno, la tiene Araujo,
5: choque
1: entre
5: la
1: área,
5: jugadora de...
1: Abre muy bien, a ver si llega Flexes, llega primero la golera. De Cerro cuando hay una jugadora tirada en el piso.
5: Sí, hubo ahí un choque entre la jugadora de Progreso y la de Cerro. Quedó caída la jugadora número 14 de Cerro, Yanaína Silva. Ahora la entra a atender el cuerpo médico. Pero fue un entrevero ahí en el medio campo y área. Que...
1: Sí, justo digamos que estábamos siguiendo la pelota, no lo vimos.
5: Ahí están atendiendo a la jugadora de Cerro.
1: Muy bien, cuando van. ¿Cuánto tiempo?
0: 2:52 de partido. Segundo tiempo.
1: Profesionalizando la cosa.
5: Qué bien. Bien, Martín, ahí. Manos mágicas, Martín. Que hay que decir que estuvo haciendo un esfuerzo descomunal para que podamos estar saliendo al aire.
1: Sí.
5: En
1: sí,
5: este.
1: Sí, sí. Varios días previos, varias comunicaciones.
0: Molestando a todo el mundo, como corresponde, y teniendo presión, pero bueno, cuando es para un colectivo, una cosa cuando...
1: Hay que tratar de que las cosas salgan...
0: Exactamente.
1: Hacer las cosas para que esté todo perfecto, para que salga ahí, más o menos.
0: Exactamente, claro.
1: Es como la lógica también en esto, Martín, que ya le vas agarrando la mano,
0: sí.
1: La comunicación comunitaria, uno
0: sí,
1: tiene
0: sí.
1: Que hacer lo mejor, pero después siempre van a suceder
0: bueno,
1: cosas,
0: pero
1: son cosas que hacen parte
0: claro,
1: de la comunicación
0: comunitaria. Claro, exactamente.
1: Bueno, Saca Rodríguez, la bolera de Cerro. Intercepta Araujo.
5: Pero ahí la agarra Mía Saucedo.
1: Bien, nuevo lateral para Progreso. Que si bien tuvo una aproximación de Cerro en el primer minuto, ahora bueno, parece retomar otra vez la dinámica del primer tiempo.
5: Sí, el viento le está jugando un poco en contra ahí a la jugadora de Progreso, le está costando. Sí,
1: bueno,
5: el lateral.
1: A ver, bueno, se va Flexes, se va por la izquierda.
5: Levanta la mano ahí. Cardoso
1: no prospera,
5: para que la viera, pero.
1: Pero hay un nuevo saque de banda que lo estamos tirando ahora para la 10, para Priscila González. Recupera Cerro. Muy bien, está muy activa ahí la jugadora, la 16, ¿no? ¿Puede ser?
5: La 16 de Cerro, sí, es Mía Saucedo, es la,
1: Mía Saucedo,
5: es
1: bien.
5: La que está teniendo más presencia en el,
1: sí,
5: en
1: sí,
5: el
1: que
5: campo
1: está
5: de juego. Está
1: en la media cancha ahí distribuyendo y saliendo.
5: Dos o tres faltas le hicieron. En el ataque anterior la pedía en el medio la jugadora Cardoso, pero no llegó a verla Flexes. Ahora, bueno, sacó el lateral, el tiro libre Cerro, pero despejó Progreso y ya tenemos ahora un nuevo lateral.
1: Bueno, a veces está, sí.
5: No, preguntá cuántos laterales vamos, porque vamos mucho.
1: No,
5: lateral, se perdió la cuenta ahí.
1: Muchísimo nuevo lateral ahora para Cerro. Digo, si a veces escuchan como sonidos, por ejemplo, recién cambié el micrófono de mano porque realmente tenía la mano congelada y se escuchó como un ¡ah! Porque, bueno. Esto es periodismo verdad.
5: Bueno, están por sacar otro lateral. Ahora sale Progreso del fondo con un lateral que saca Morena. Va fuerte. Yo ahí no estoy viendo mucho.
1: Nuevo
5: Martín,
1: lateral
5: si vos ves.
1: Para Cerro.
5: Sale Cerro. Ahora
1: medio
5: está más entreverado, pero bueno, ahí en el medio.
1: La pelota,
5: ¿no?
1: Se abre y bueno, y corre Flexes a ver si llega. Ah, llegó primero la golera, muy atenta Rodríguez, la golera de Cerro.
5: Sí, pero qué lindo pique que metía.
1: Sí,
5: en
1: sí,
5: Flexes,
1: sí, lindo pique.
5: Metía también Cardoso.
1: Cuando van 6 minutos y medio. Ay, me encanta este. Sabemos cuánto.
5: Ahora sí sabemos los minutos.
1: No, estaba mirando.
5: Bueno, despeja ahí. Ursi, la 9 de Cerro para el lateral. Vamos a tener otro nuevo lateral de Progreso. Que está sacando. Va hacia Cardoso. Y despeja.
1: Bueno, Valentina Leite, que entró en el segundo tiempo. Ahora la número 11.
5: Valentina Leite.
1: Bueno, Thais ahí que. La número 5, la capitana, muy movediza, juega en todo el frente, está en el medio campo, pero se mueve por todos lados.
5: ¿Quién salió, Mateo? ¿Sabemos?
1: No.
5: Creo que salió Carballo, ¿no?
1: No, Carballo está la número... Ah, Mía... Sí. Mía Carballo.
5: Sabrina
1: la número
5: Carballo.
1: 15, sí.
5: La número cual. 15.
1: La número 15, muy bien.
5: La número 15 salió, Sabrina
1: Mía
5: Carballo.
1: Mía Quintana salió, la número... No, Sabrina Carballo, la número 15, bien.
5: Sí.
1: Perfecto.
5: Y quedó más hacia
1: bueno,
5: la punta.
1: Ahora en el
5: Flexes.
1: Medio de la cancha, otra vez Cardoso la recupera. La tiene la 10 y otra vez por la derecha viene el juego. Milagros Cardoso, que es un poco el motorcito acá de este equipo.
5: Sí.
1: Del equipo de Progreso, la tiene Thais en el medio. La abre por la izquierda muy bien para la recién ingresada Valentina Leite, número 11. Y bueno, un nuevo.
5: Nuevo lateral, ahora
1: nuevo
5: para
1: lateral,
5: Cerro.
1: Ahora para Progreso. Para Cerro, perdón. Bueno, está más igualado este segundo tiempo hasta
5: sí,
1: ahora, ¿no?
5: Está sí, muy cortado, lo veo.
1: Muy cortado, la verdad, no han habido acciones. En el primer tiempo, ya estos minutos, ya han habido varias acciones de gol. Hasta ahora no. No ha pasado mucho sobre las áreas, está bastante cortado en el medio.
5: Mucho lateral, ahí va a sacar otro lateral. Y sí, es verdad, del también Progreso.
1: El viento está jugando su partido.
10: El físico también, ¿no?
5: Sí, el cansancio también. Camila Ursi despeja nuevamente por parte de Cerro y hay otro lateral para Progreso que está sacando ahí.
1: Habla el micrófono, por
5: despeja
1: favor.
5: Despeja y se va fuera de la cancha, al fondo, con un córner.
1: Bueno, un
5: para
1: nuevo
5: Progreso.
1: Córner número.
5: Y ahí sí, 14 estamos.
1: Bueno, va Araujo, córner desde la derecha. Muy lindo córner. La tiene. Ah, casi le llega a Milagros Cardoso, pero lo cortaron antes. Muy bien.
5: Culminó la jugada Thaís. Se fue un poco alta, pero. Cerró la jugada para que no haya un ataque de Cerro.
1: Fundamental. Bueno.
5: Hay un nuevo saque de meta.
1: Nuevo saque ahora de Cerro. Bien. No ha pasado sus obras en el segundo tiempo.
5: La golera Rodríguez.
1: Progreso, pero tampoco Cerro.
5: Sí.
0: Le contamos a la gente que estamos transmitiendo el complejo Higgs, la sub-19 de Progreso, por si alguien se suma ahora a la radio, ¿viste?
1: Muy bien, bueno, queda la pelota ahí, Valentina Leite la tiene en el corazón del área grande, afuera.
5: Ahí va Thais.
1: Ahí la tiene Thais, está muy bien moviendo la pelota. Bueno, la tiene Priscila, la abre para...
5: Cardoso.
1: Para Cardoso, centro al área.
5: Y despeje de Cerro.
1: Muy bien, hay Cardoso, ganando la pelota, vamos. Tira otra vez al arco y la embolsa, muy bien.
5: Muy buena pelea esa de Cardoso, la verdad que puso muy bien el cuerpo y bueno, después el remate se le cerró para las manos.
1: Estamos con ganas de gritar otro gol, ¿no?
0: Sí, yo creo que de este partido, después cuando termine, tenemos que tener la palabra de la número 7, ¿no? Sí,
5: Cardoso.
0: Sin duda que hasta el momento la jugadora del partido, ¿no?
1: Bueno, ahora está atacando Cerro, pero bueno, la corta muy bien Morena Camejo cuando empezó a llover de nuevo.
5: No, está lloviendo, yo te iba a decir que estaba lloviendo cada vez más, en realidad, se ve fuerte.
1: O sea, difícil de transmitir el frío que estamos pasando en este momento. Bueno, otra vez Milagros Cardoso, ahora abriendo para la número 10, Priscila González, que se viene por la izquierda. Muy bien, Priscila. Bueno, ahora está cerrando la lateral de Cerro, que parece que la tira al córner. No la deja ir, Priscila. Y sale la golera. Uy, se queda con la pelota.
5: Un
1: choque.
5: Un
1: choque.
5: Un golpe fuerte. Va a haber amarilla para Priscila porque sí, dejó...
1: Se tiró, digamos, con los pies hacia adelante y con esta para llegar a la pelota antes que la golera. Y bueno, pero con este... Sin intención, pero... Con el terreno tan mojado, siguió de largo y bueno, chocó con la golera.
5: Un choque fuerte con la golera, pero bueno, amarilla para Priscila. Y saque tiro libre para la golera de Cerro, que ahí la están atendiendo, tratando de recuperarse del golpe que tuvo. Ya vemos algunas caras de cansancio, ¿no? De las jugadoras, no sé... ¿Cómo la ves vos, Martín? Pero mira para afuera. Ahí saca la golera.
1: Otra vez la tiene Priscila. Se le dificulta hasta para sacar, porque claro, hay mucho viento. Bueno, ahí la tiene Morena Camejo. La zaguera de Progreso otra vez parada en el medio de la cancha.
5: Ahí Thais.
1: Bueno, la número 5, Thais. La tiene muy buena habilitación por izquierda.
5: Bueno, un nuevo lateral para Progreso. Valeria Barrios va a sacar el lateral.
1: Muy bien, se acercaba Valentina.
5: Bueno, Reyes. Un despeje.
1: Casi nos pega un
5: pelotazo.
1: Ah, no. Es que me llegó a agarrar la pelota, salgo corriendo.
5: Valeria Barrios va a sacar nuevamente.
1: Nuevo lateral desde la izquierda. La abre para Araujo.
5: Ahí hubo un mal sacado cobrado por el árbitro para Valeria Barrios. Saca ahora la número 6 de Cerro.
1: La número 6, la mandan para atrás porque estaba ganando unos metros.
5: Nicole Martínez va a sacar el lateral para Cerro. Ahí no sé si hubo un cambio en Progreso. Entró la número 20.
1: Muy bien. Bueno, entreverado ahora. Se ha entreverado el juego en este
5: Entró la número 20, Dayara. Dayara Imperial, que es su primer partido.
1: Es su primer partido. Que acá estuvimos hablando con los hermanos que vinieron a pedir data para escuchar el partido por acá.
5: Así que...
1: Bueno, ahí Valentina Leites.
5: Dayara entró al medio campo o al fondo. Ahí, a ver, medio al fondo. Lateral izquierda.
1: ¿Vieron que cambió de se hicieron un cambio a los extremos en este segundo tiempo, ¿no? Este Cardoso pasó a jugar por la izquierda y Flexes por la derecha.
5: Sí. Con pierna cambiada, claramente.
1: Bueno, Flexes, muy bien. Viene Flexes por la izquierda, la tira al medio. Bien, no
5: la agarra
1: nadie,
5: sin problema
1: buena,
5: Rodríguez, ¿no?
1: Muy buena incursión.
0: Quiero comentarles que van 15 minutos del segundo tiempo. Perfecto. El Progreso va ganándole 1-0 a Cerro aquí en el Complejo Higgins.
5: Recordemos ese 1-0 con gol de Cardoso, que hasta ahora creo que coincidimos, viene siendo la
1: figura del partido. Sí, viene siendo la figura, igual varias a destacar. También por eso decía recién las dos extremos, Valentina Flex... No me acuerdo si se llama Valentina Flexes, es el apellido. También ha tenido mucha participación.
5: Milagro Flexes.
1: Milagro Flexes, ahí está.
5: Sí, un buen también juego de Thaís, que distribuye
1: Thaís,
5: muy bien.
1: La número 6, Araujo también, que también juega ahí en el medio campo. Ha estado.
5: Priscila
1: ha estado,
5: también ha tenido alguna destaque y algunos pases interesantes. Y en el fondo Morena ha sido muy...
1: Sí, Morena. Y las laterales han participado mucho en ataque. Ahora en este segundo tiempo no se ha visto tanto el tándem por la que se creó en el primer tiempo, porque bueno, cambiaron también
5: Bueno, hubo nuevos ingresos, sí, y eso hace que tenga también, que también acomodarse,
1: claro,
5: un poco las duplas.
1: Como cambiaron de punta a las extremos, también cambiaron esas asociaciones. Tiro al arco de lejos. Bueno, el partido controlado, pero
5: bastante más en el medio de la cancha.
1: Bastante más en el medio que el primer tiempo. Y sí, no han habido situaciones claras de gol como ya habíamos tenido varias.
5: Sí.
1: En el primer tiempo.
5: Para ninguno de los lados.
1: Para
5: viene
1: los
5: bastante.
1: Es verdad, para ninguno.
5: Bastante eso, mucho lateral, mucho.
0: Igual
5: convengamos
0: que a Cerro le ha costado un poco más la parte de creación, ¿no? Y
1: sí,
0: estaba un poco quieto,
1: sí,
0: como
1: sí,
0: que no conecta mucho, ¿no? Sí, estaba como peleando el partido ahí, con un poco ahí de más que voluntad que con el juego colectivo y Progreso más o menos. También creo que es lo que hablábamos hoy, el cansancio empieza a pesar, ¿no? Empieza a pesar.
5: En el Complejo Higgins, que es local Progreso.
1: Que es local Progreso.
5: En el partido en el primer partido que fue contra Cerro, ganó también Progreso y ahora está ganando 1-0 Progreso. En esta fin de la primera ronda del campeonato.
1: Primera ronda que, en caso de que haya empates en la categoría A, que haya una definición de un partido más, el partido la semana que viene no tendremos el encuentro, sino que se reanudará la otra. Bueno, nuevo córner para Progreso desde la derecha. Vamos a ver ahora qué puede pasar.
5: Córner
1: corto y rebota en una jugadora de Progreso.
5: Sí, rebota.
1: Bueno, arco.
5: Rebota en Cardoso, que le pedía el córner corto y fue medio fuerte de más. Entonces no pudo conectarla bien y se fue hacia afuera de la cancha. Va a sacar Rodríguez por parte de Cerro, la golera, se hace un saque corto en la cual queda medio entreverada y despeja la 2 Lucía Costa hacia el lateral para no complicarse el partido, digamos. Saca lateral Progreso y se escapa por el lateral, ahora un lateral para Cerro.
1: Muy buen trabajo de Morena Camejo.
5: Muy segura, ¿no? Y bastante como simple, digamos. No se complica.
1: Sí.
5: Tiene que sacarla, la saca.
1: Y es como la referencia. El fondo adelanta al equipo. La hemos visto pisar la mitad de la cancha muchas veces cuando Progreso está está arriba y lleva el cuadro para adelante.
5: Recordamos que hubo dos cambios ya. Entró la jugadora Valentina Leite
1: por número 11.
5: Por Sabrina Carballo. Uh-huh. Y entró la Dayana número Imperial. 20, Dayana Imperial, por Priscila González. Y se prepara otro cambio también en progreso. Ahí bueno, se ve.
1: A ver, bueno, un tiro libre ahora que tuvo Cerro, que salió sin pena ni gloria cuando se acerca
5: Agustina
1: Gaucha.
5: Gaucha está oficial. Nos anda visitando Gaucha. Sí. Se viene otro cambio de progreso, va a entrar la jugadora Agustina Forti, que está ahí esperando. Vamos a ver por quién entra. Ahí se le acerca la línea para preguntarle. Y se va la jugadora
1: Milagro Flexes 14.
5: Con un muy buen partido.
1: Se
5: mueve
1: un partido, mucho desgaste.
5: Mucho desgaste, la verdad. Bueno, ahí había aplausos. Sí. Además de Martín, había otros aplausos, digamos.
1: Muy bien, entra con la 17.
5: Agustina Forti con la 17 entra en lugar de Flexes, que se va después de un muy buen partido.
1: Sí, sí, también a refrescar un poquito ahí un poquito, sí, de piernas frescas para el ataque, que en este segundo tiempo, bueno, no se ha destacado tanto.
5: Bueno, horas, 20 minutos de segundo tiempo.
1: Hay un agarrón fuera del área, un tiro libre que puede ser un tanto peligroso para el progreso, de acuerdo a cómo se dé el envío.
5: Sí, van 20 minutos, hablábamos recién de este segundo tiempo. Un segundo tiempo que viene más trabado, que viene un poco revuelto y que sin mucha jugada clara por parte de ninguno de los dos equipos. Ahora sí va a tener, bueno, creo el segundo tiro libre va a hacerlo en el partido, pero más cerca del área. Está a unos 20 metros del área, que lo va a sacar. Yo no veo el número ahí. Le va a pegar la jugadora de Cerro.
1: El tiro libre muy bien ejecutado, va al centro del área, pero rechaza progreso y tenemos un lateral para progreso. Muy, muy, muy bien ejecutado, pero justo bloquearon ahí el cabezazo.
5: Era Mía Saucedo la que levantaba el centro. Fue un lindo centro a la cabeza, pero no pudo conectar del todo bien la jugadora de Cerro y se despegó.
1: No, si vas a hacer chistes malos, Martín, hacelo al micrófono, porque después nos distraes.
5: Claro, nos distrae Martín con chistes en el medio de...
1: Y nada, y hay que tener la valentía para hacer un chiste malo y decirlo al aire, ¿no?
5: Claro, la verdad que...
9: No
5: respeto
9: la transmisión, la
1: hubo en internet. No digas que respetar la transmisión cuando estás hablando y se escucha de afuera, ¿no? Respetar la transmisión es agarrar el micrófono y decir, bueno...
5: Ahí la lleva a Mía Saucedo, atacando, hace...
1: Bueno, se viene...
5: Tres...
1: Un agarrón, claro,
5: de Mía Saucedo, un agarrón y amarilla.
1: Y amarilla, claro, en un momento era... Bueno, se escucha el criterio acá, la falta...
5: De fondo tenemos...
1: Estaba Mía Saucedo contra seis jugadoras de progreso.
5: Sí, hizo, la verdad que...
1: Sí, una interesante, sí.
5: Un despliegue interesante, se sacó de arriba tres o cuatro, pero ya a la última se vio enredada con las jugadoras y ya hizo ahí un tironeo de la camiseta que bueno, fue cobrado y sacaba amarilla para Saucedo. Va a ser tiro libre del fondo, saca Morena.
1: Camejo sobre la izquierda con Valentina Barrios, que bien, avanza por el lateral. La tira adelante para Milagros Cardoso. ¿Qué pasó?
5: ¿Se fue la pelota o...?
1: Me parece que cobraron falta, podría haber dejado seguir.
5: Sí,
1: pero bueno,
5: se iba.
1: Vamos a tratar de no hablar mal de los jueces.
5: Se iba Cardoso igual, pero bueno, era un tiro interesante para que conectara Cardoso, pero se cobró falta y se va a sacar del fondo. quién
1: le va a pegar a Araujo, la número 6.
5: Ahí está. Araujo va a salir del fondo. La tira más para atrás, la manda
1: sí,
5: para atrás.
1: Sí, lo que pasa es que no está teniendo la distancia necesaria como para patear.
5: Sí, ahí y le sacan amarilla la número 20 de Cerro.
1: Se gana la número 20 de Progreso, una por no dar distancia, una amarilla. Mientras va pasando, ¿cuántos minutos vamos?
10: Ya te digo enseguida.
1: 24 minutos. 24 minutos. Ah, va pasando lentamente el segundo
0: 24
1: tiempo.
0: 24 minutos del mitad, segundo tiempo.
1: Estamos en tiempo de cooling break.
5: Sí. 20 minutos a la 20 de Cerro Melan y Magallanes se sacaron la amarilla por no respetar la distancia.
1: Bueno, muy bien, la tiene Forti, la 17 recién ingresada. Muy buena pelota para Valentina Leite, que está ingresando al área. Desde la derecha tira al arco. Creo que intentó hacer un pase.
5: Fue
1: un
5: intento de centro que no salió, pero bueno, fue la verdad que fue una...
1: Bueno, sí, por lo menos sacudió un poquito ahí la
5: modorra.
1: ¿Sí? Más que la modorra, la escarcha que tenemos.
5: Sobre todo, sí, la escarcha. Pero bueno, fue también... Recorrió el media cancha casi con la bien. Pelota.
1: Bueno, ahora hay una... Sí, hay un lateral ofensivo para Progreso por la derecha.
5: Va a Leite.
1: Valentina Leite, otro lateral. Muy buen pase de la recién ingresada Valentina Forte, que la tiene ahí. Oh, muy buen enganche por la derecha. Queda la pelota entreverada.
5: No
1: hubo falta, pero dice que no el juez.
5: Ahí la agarra Morena.
1: La agarra Morena Carej. Y bueno, un contragolpe de Cerro. A ver,
5: Mía Saucedo estaba intentando.
1: En el medio de la cancha.
5: Pero Thaís.
1: Ahí la tiene Milagros. Ah, la hace bien, pero se le interponen. La tiene Araujo. Tiene Araujo para Cardoso. Muy bien, que ingresa por la izquierda. Va a tirar el centro, va a hacer la personal. Vamos a ver qué hace. Hace un recorte para adentro. Juega con Forti. Y resta Cerro.
5: Ahí va.
1: Thais. Otra vez la tiene Progreso. No. Tira pelotazo para adelante Cerro. Ahora está. La controla Valentina Barrios. Sin problemas en el fondo.
5: Lindo pase de Thais. Para Camejo.
1: Muy bien. Tira hacia adelante.
5: Fau, quedó caída la jugadora de Progreso, Luciana Araujo.
1: Sí, de gran despliegue también Araujo, ha corrido muchísimo.
5: Se volvió a ver ahí, se encontraron las tres,
1: sí,
5: ¿no? Thaís, Araujo.
1: Un par de asociaciones que hacía rato que no veíamos.
5: Ahí va.
1: Le va a pegar Valentina Forti, la recién ingresada, que hoy metió una muy buena pelota.
5: Estaba al medio de la cancha más o menos el tiro.
1: Sí, desde la derecha. Tiene pinta que va para el medio del área. A ver. Rebota en una jugadora de Cerro. Sigue Forti, hace la personal. Muy bien abierta
5: para
1: Araujo, que va a tirar el centro desde la izquierda. A ver, Araujo hace la personal y la sacan para afuera con el cuerpo. Pero no pasó nada.
5: No,
1: saque de arco para Cerro.
5: Fue limpio.
1: Igual
5: Hizo una jugada interesante Araujo ahí.
1: Sí,
5: se
1: hizo la,
5: desbordó.
1: Hizo la personal en vez de iba a tirar el centro.
5: Sí,
1: yo
5: desbordó
1: que...
5: por la izquierda ahí. Se iba metiendo y creo que no pudo conectar un centro claro. Entonces ahí, bueno, la tiraban para afuera. Ya sacó Cerro y hay un lateral.
1: Hay un lateral ofensivo para Cerro por la derecha.
0: Recordamos que va ganando Progreso, nos preguntaban, un oyente nos pregunta ahí cuánto va, van 28 minutos y va ganando, sigue ganando Progreso 1-0 a Cerro.
5: En este día frío, la verdad que...
1: Bueno, se va Milagros Cardoso por... ¿Cuántas veces en el partido la vimos escaparse?
5: Bueno,
1: la tiene... Milagros Cardoso, muy bien, engancha ahora
5: sale
1: por la
5: muy
1: izquierda.
5: Sale muy bien. Fue offside. Que quedaba en offside ahí Leite. Pero la verdad que una linda jugada, muy linda jugada de Cardoso. Se escapaba muy bien, pero estaba Leite en posición adelantada.
1: O sea, cambiaron de posición y por izquierda, por derecha. Va y va. Un
5: va
1: extremo
5: un...
1: así hubiéramos precisado en el Mundial.
5: va a haber un saque por el fondo de Cerro que va a sacar la número 9, Camila Ursi.
1: ¿Cuántos minutos vamos?
5: 28, dijo recién Martín, que vamos 28 minutos. Sacó Ursi del fondo.
1: A los 30 tengo que meter un chivo.
5: Ahí la tiene Thais. Thais levanta el centro, pero despeja Cerro. Nuevamente Thais está ahí en el medio de la cancha. No, no sale mucho de medio de la cancha la pelota.
1: Bueno, muy bien, Valentina Forte. Ahora, ahí va Leite.
5: Hoy salió la golera.
1: No la puedo agarrar con la mano la golero, pero sale muy bien después con los pies.
5: Yo quiero decir que es la golera, no el...

0: Morena muy bien ahí con, poniéndole el cuerpo para sacarle la pelota. Muy firme en el en la marca. Después iba a despejar, pero rebota en la pelea, rebota en una compañía de Progreso y sale para el lateral. Va a sacar el lateral y cerró.
1: 30 minutos del segundo tiempo. Acá quiero dejar el espacio para que, bueno, cualquier marca de rulemanes, bombas, correas, alternadores, nos pueda oficiar. Pelota al vacío, otra vez pica Cardoso, la pifió la golero, la tiene Cardoso. Parece que hubo fago fuera del área, no dice nada el juez y la tira para afuera. Bueno,
0: ¿qué?
1: Una pelota entreverada ahí.
0: Entreverada, pero interesante, era un ataque.
1: Sí, un pique al vacío, sí, de Cardoso y salió también, le pica mal, también como está la cancha sí. Y difícil
0: para la golera. Sí, y ahí no pudo conectarla Cardoso para terminar de acercarla y tirar al arco, con el arco vacío.
1: Valentina Barrios va a sacar el lateral por la izquierda, la tiene Forti, Cardoso. Araujo, a ver si tira al centro, engancha Araujo, muy bien enganchado. Le queda corta ahora, la tiene al número 6 de Cerro. Y Forti.
0: Entró muy bien Forti,
1: entró
0: ¿eh?
1: Entró muy bien, sí.
0: La verdad que entró.
1: Le pega Forti.
0: Era. Faltó el. Yo creo que ese era de Martín, ¿no? Bueno, córner para Martín. Progreso.
1: Me pones nervioso hablando sin micrófono, Martín.
0: Córner para Progreso, a levantar.
1: Va Forti. A levantar Forti. Al primer palo. Oh, casi se mete.
0: Se le escapaba a todas. Se le escapaba ahí a todas las jugadoras y casi se mete por el primer palo. Ahí ahora lateral para Cerro, que lo va a hacer la número 6, Nicole Martínez.
1: Muy activa también la
0: Nicole Martínez. La número 6, sí, Nicole Martínez es otra de las activas de Cerro.
1: Destacadas de Cerro.
0: Ahí Thais pelea. Un entrevero en media cancha.
1: Corpulenta, el número 9. Se lleva la pelota ahora. Bueno, metió un muy buen pase. Bueno, Cerro que bueno,
0: Está queriendo.
1: Está queriendo porque, bueno, es la última fecha del campeonato. Quedan menos de 15 minutos, está poniendo la carne en el asador, como quien dice.
0: Ahí hubo un buen despeje de Morena, que se va al lateral y saca Cerro desde la mitad de la cancha. Ahí otro despeje de Progreso y se va al lateral nuevamente. Está medio trancado ahí.
2: Igual se viene como el partido está planteado igual como en el primer tiempo, básicamente, ¿no? Jugando en el campo de, ¿no? En cancha en el lado de Cerro, atacando Progreso, con mucho empuje la número 9 de Cerro, que es la que más o menos lleva el equipo adelante, ¿no? Y puede pasar cualquier cosa. Y aparte siempre complicado porque el 1-0 también es un resultado complicado, ¿no?
0: Sí. La 9 y la 16 son las.
2: Tenía que meter esa, ¿viste?
0: La 9 y la 16 de Cerro son las que.
2: Sí, ¿no? Que tienen bueno, como. Sí.
1: Bueno, buen pelotazo de Forte. Otra vez, muy atenta a la golera de Cerro para salir siempre con los pies. Es como.
0: En este segundo tiempo, en el primero ¿sí? también. Solo que, bueno, tuvo muchos ataques, pero la verdad que en este segundo tiempo está muy atenta a la golera de Cerro.
1: Sí.
0: Está cortando muy bien.
1: Porque además se va el equipo para adelante y esos pelotazos quedan unos claros que trata de aprovechar, sobre todo Cardoso picando al vacío. Pero siempre está saliendo del área la
0: no, y que es difícil, porque además te pica para cualquier lado. Sí, y la verdad sí. Ha salido muy bien la golera en todas las veces que ha tenido que salir del área.
1: Bueno, ahora está ahí un lateral sobre el medio de la cancha que está haciendo Camejo. Otro lateral ahora más en ataque para Cerro. Y bueno, va pasando el partido.
0: Ahí,
1: nos
0: sí.
1: queda la sensación de que bueno no ha pasado ninguna zozobra Progreso, pero es muy corto el marcador para lo que hemos visto hoy.
0: Sí, yo creo que este segundo tiempo casi que sobró, digamos,
1: sí.
0: ¿no? Como que no aportó mucho para ninguno de los dos
1: sí,
0: lados.
1: Tiene razón, nos vamos.

0: No hay frío que hace, la verdad. Bueno, ahora hay un...
1: Offside
0: nuevamente.
1: Y hay una amarilla para la capitana.
0: Creo que fue un grito que no le gustó al árbitro.
1: Es verdad, sí, la verdad, muy, muy tarjetero el árbitro. Vamos, digamos todo, ¿no?
0: La verdad que está tarjetero. Ahí va a salir de afuera del campo... Del fondo sale Cerro, queda corto, bueno, ahí, la agarra Thais.
1: Queda la pelota en el medio bollando.
0: Y se nuevamente Morena,
1: el ataque de Cerro, otra vez Morena, muy bien.
0: Que agarra para la mitad de la cancha además.
1: Bueno, sigue sí. La zaguero sigue de largo. Valentina Barrios del fondo, restando.
0: Bien, muy Thais.
1: Bien, muy bien Thais. Ahora Valentina se proyecta. Para el número 20 que acaba de entrar. Muy bien.
0: Ahí.
1: Bueno, llega. Sigue Valentina Barrios, trepa por la izquierda. Se acomoda. Para el medio.
0: Ay.
1: Y bueno. Y lateral para Progreso, que bueno, está teniendo intenciones.
0: Para su primer partido está...
1: Muy bien, se va afuera. ¿Cómo era así el número 20? ¿Cómo era el nombre?
0: Es Dayara... Imperial.
1: Dayara Imperial. Bueno, la tira para Forti. La tiene muy bien Cardoso peleándola.
0: Ahí Thais se levanta, pelea la pelota con la número 9.
1: Sigue las acciones, se han movido en estos últimos minutos. Acá en un par de metros. Va y viene la pelota, pero... En el ataque de Progreso. Ahora va.
0: Nicole Martínez va a sacar el lateral de Cerro. Y Cardoso conecta de cabeza.
1: Ay, la número 2 que la pifió. Ahora, bueno, la tiene Valentina Leite. Ingresa al área. La pierde cuando estaba aprontando para disparar.
0: Sí, le sobraron unos
1: Valentina
0: segundos.
1: Leite otra vez, ahora se viene por la derecha del ataque. Ahí va la número 4, muy bien.
0: Fau contra la número 4 de Progreso.
1: Sí, Zaira. Que en el primer tiempo, cuando estaba Cardoso de ese lado, la vimos muy activa haciendo el 2-1. Ahora hace rato que no
0: sí.
1: La veíamos.
0: Sí, le quedaba más como...
1: Después, en la conferencia de prensa le preguntamos al técnico por qué cambió los extremos del lugar.
0: Perfecto, perfecto. No, a Leite le faltaron unos segundos para conectar y poder sacar el disparo, pero era una linda jugada acercándose al área de Cerro y ahora...
1: Cuando...
0: Tiro libre para Progreso.
1: 38 minutos, los últimos 7. Tiro libre que va a ser Forti, que cómo le pega a Forti.
0: Vamos a ver si le pega a Forti, decís. Va a levantar el centro Forti.
1: Desde la derecha. Muy centro, se desvió. Arco.
0: No, arco. Yo creo que ahí el viento jugó.
1: Sí, le
0: costó mucho
1: fuerte,
0: poder.
1: Pero no agarró dirección.
0: Conectar. Y cada vez sopla más el frío.
1: Yo no sé si es acumulativo o si realmente hace mucho más frío que hoy, pero en este momento puedo decir que nos estamos congelando.
0: Yo creo que somos un cubito de hielo.
2: Igual esto está bueno también porque es parte de todo el sacrificio que hace la gente que ama el fútbol, esto que viene acá, ¿no? Y estar acá.
1: Sí,
2: y
1: claro.
2: Es parte, es sí, como sí, para sí. Realmente valorarlo,
1: todo,
2: ¿no?
1: Yo voy a decir sobre todo, porque quien
2: sobre
1: está
2: todo
1: jugando
2: quisiera
1: al fútbol
2: tener
1: no
2: sobre
1: pasa
2: todo.
1: Tanto frío.
0: Sí. Pero toda la gente que...
2: Son los que acompañan, ¿no?
0: Sí.
1: Las familias, ¿no? Las familias y toda la gente que organiza y eso, porque... Sí, adentro de la cancha corriendo...
0: Hay un lindo marco de público de familias,
1: sí,
0: ¿no?
1: Sí, sí.
0: Mucha gente acá en la vuelta.
1: Bueno, tiene un tiro al arco Cerro desde muy lejos que agarra la goalkeeper.
0: Sí, no... No tuvo problema, la agarró.
1: Bueno, un saque medio corto. Vamos ahora, vamos a asegurar estas últimas pelotas.
0: Bueno, Cardoso la conecta y
1: Cardoso,
0: y pica.
1: Vamos Cardoso que pica.
0: Uy.
1: Muy bien. Viene para Imperial a ver que no llega, pero igual hace el esfuerzo. Y sale Rodríguez, la golera de Cerro.
0: Ahí pelea Cardoso. Qué bien que la agarra
1: que la baja. Bueno, la número 5, Thais también, siempre con la pelota. A ver Imperial qué hace, si hace la personal, hace la personal Imperial, pero la cierra Nicole, muy buena la zaguera de Cerro.
2: Cuando van 40 minutos del segundo tiempo.
0: Ay. Informa. Forti está caída en el... Ahí pidiendo que entre la asistencia médica. Está muy dolorida, se la ve, se sacó el campeón. No, vamos a ver qué.
1: Esperamos que el golpe no haya sido.
0: Forti. ¿Viste? Le está
2: a mí me
0: sacando...
2: gusta decir los chistes malos. Ahí bueno, me... lo... bueno, tengo que ser más rápido, ¿no?
0: Bueno, tenés que ser más rápido. Está ahí, la están atendiendo. La verdad que se la ve muy dolorida. Mientras tanto,
2: mucho trabajo físico, calentando muy bien el banco suplente. No hay un preparador físico, un técnico trabajando mucho. O sea, hay un trabajo colectivo, me parece ahí, ¿no? Se encuentran, se buscan, ¿no?
0: Sí.
2: La jugadora de Progreso también.
0: Hace mucho frío y eso el cuerpo lo siente la jugadora.
2: Dijimos que hace frío hoy. ¿Lo mencionamos eso?
0: Digo, con esto de la caída.
2: Sí,
0: de la
2: claro, claro, los golpes, ¿sabes cómo, no?
0: Varias veces vimos a algunas jugadoras.
1: También cuando tuvieron que calentar cuando salieron al segundo tiempo. Claro, claro. Eso hace,
0: porque, sí, no es tan común.
1: No es tan común. En general uno ya.
0: No, es ahí sale rengueando Forti.
2: Sí, creo que capaz que hay un cambio, ¿no?
0: Vamos a ver si hay cambio o si recupera. Pero sí, bueno, con el zapato en la mano sale, ¿no? Sí. Digamos, y rengueando. Vamos a ver qué es lo que pasa con ella. Va a haber un lateral para Progreso, Mateo.
1: Sí, que por el momento está con 10. Hay que cuidar esta pelota hasta que vuelvan los 11. Muy bien, incansable Cardoso. Ahora por la izquierda, Imperial mete un taco. Bien, la tiene Thais, Araujo, la bombea para el medio del área. Bueno, justo ahí había 4 jugadoras de Progreso, no era muy auspicioso el panorama, de Cerro, perdón. Ahora sale Cerro, está la pelota a la mitad de la cancha.
0: Mucha queja con la jugada de recién, sí. Progreso pedía falta, ¿no? Sí, medio enojado con el árbitro.
1: Pero Progreso tiene que tratar de tener un poquito más la pelota, ahora sobre todo que falta poco y mientras está con 10, ¿no?
0: Sí.
1: Ahí va a ingresar la número 16.
0: La número 16 en lugar de Forti,
1: bueno,
0: que salió.
1: Ahí, Progreso sigue con 10, pero bueno, va atacando sobre todo por la izquierda. Muy bien, Araujo, una de las pilares del equipo. La tiene Cardoso por la izquierda, a ver si hace la personal. Muy bien, Cañito se mete al área y un nuevo córner para Progreso.
0: Lindo caño metió.
1: A ver si se va. La dejó ir, muy bien.
0: Lindo caño metió lindo Cardoso. Caño,
1: mientras se va a hacer el cambio.
0: La verdad que incansable la jugadora Cardoso, es
1: cansado,
0: impresionante lo que...
1: Me he cansado yo de verla picar ahora por la izquierda.
0: De buscarla de todas formas, de buscarle la vuelta con caño, con pique.
1: Entra Lucía Mondo.
0: Entró Lucía Mondo por la lesionada Forti, ¿no? Bueno, va a levantar Thais, la capitana de Progreso. Ahí va Thais con un centro.
1: Centro al corazón del área. Muy bien, le queda Imperial afuera y se le escapa un poquito, no llega a conectar.
0: Le quedó un poquito larga Imperial, pero...
1: La agarra Saucedo del otro lado, qué bien pone el cuerpo. Muy bien la jugadora de Cerro, la verdad. Es lo mejorcito que ha mostrado Cerro hoy. Nicole Saucedo.
0: Ahí pelea Saucedo.
1: Saucedo peleando cae. Con... Ahí sí, bueno, y saca una falta, y bueno, se viene Cerro a los últimos minutos. ¿Cuánto?
2: No sé si usted, yo iba a decir en un minuto, iba a decir tiempo cumplido aquí en el complejo Higgins, vamos en 44 minutos. Que lindo ver el partido, mucho fundamento, de técnico en las jugadoras, ¿no? Muy lindo, la verdad, maneras de poner el cuerpo, de abrir la cancha, un montón de cosas en ambos equipos, que eso está bueno para resaltar.
1: Sí, por lo... Porque también ahí, cuando uno no conoce puede tener un prejuicio. Bueno, esto es como, no sé, va puro pelotazo. Y la verdad, nada que ver, muy poco pelotazo hemos visto, sino siempre una intención de salir jugando. De ambos equipos. Bueno, ahora está
0: sale del fondo,
1: Progreso sacándola del fondo, son los últimos minutos. Ahora a ver si queda algún espacio, la abre Thais otra vez para una nueva trepada de Cardozo por la izquierda. Bien, le pone muy bien el, la número 6. Bien, la tiene Cardozo. Tira el arco, pero ya llegó con muy poca fuerza. Había corrido
0: mucho. Sí, ya había corrido mucho.
2: Tiempo cumplido. Empezamos a jugar los descuentos.
1: Tiempo cumplido en el complejo O'Higgins.
0: No, la verdad que esa corrida que metió casi tres cuartos de cancha, ya que además se la sacaron, volvió a recuperarla.
1: La recuperó cuando le pegó al arco, ya realmente estaba sin fuerza. Ahí saca la golera Rodríguez, la número 9, la para en el medio, últimos minutos, ya tiempo cumplido. Jugando a la adición, Valentina Leite adelante. Saque de banda para Cerro por la mitad de la cancha. La tiene Saucedo, que la pelea, qué bien pone el cuerpo Saucedo, qué buena jugadora. Trepa por la izquierda y bueno, va a haber un córner para Cerro, la última del partido. No paramos de sufrir esta vez.
0: Últimas jugadas del partido, ya quedan pocos minutos. Ya, un córner para Cerro.
1: Ya vamos 46. 46, casi 47. Bueno, capaz que es esta la última, ¿no? Deberíamos.
0: Y yo no vi cuánto dio, pero no creo que haya dado mucho tiempo.
1: No creo que haya dado mucho más porque no ha habido mucha...
0: Va a levantar el centro los jugadores de Cerro. Hay ahí unos entredichos que
1: el árbitro está corrigiendo ahí algunas situaciones en el área antes de tirar el centro. Ahora sí, se viene el centro de Cerro, bajo y
0: se va sola, ¿no?
1: Se va sola. Entra la pelota. Se queda lamentando la jugadora de Cerro esta última oportunidad. Ya se las ve muy, muy cansadas, la verdad.
0: La verdad que sí.
1: Bueno, sale jugando Progreso.
0: Salía jugando Morena ahí.
1: Sí.
0: La agarra Thais.
1: Bueno, ahí hay una falta.
0: Thais cae al piso.
1: Y hay otra amarilla.
0: Salía muy bien Thais ahí, pero le metieron justo la pata y cayó. Sí.
1: De amarilla fácil el juez, ¿no?
0: El árbitro tiene amarilla fácil, sí.
1: Muy bien, le gusta anotar ahí en su tarjetita.
0: Va a salir del fondo Morena con el tiro libre para Progreso.
1: Y yo creo que es la última. Ah, Morena le pega, la paran en el medio. La 9 de Cerro, que tiene la número 9, pero juega en el medio de la cancha.
0: Juega en el medio, sí.
1: Y la verdad también ha estado muy activa, sobre todo en este segundo tiempo.
0: Ahí sale el lateral para Progreso.
1: Bueno, otra vez Cardozo. Cardozo peleándola.
0: La muy bien.
1: Muy bien.
0: Bueno.
1: ¿Y córner para Progreso o lateral?
0: Lateral para Progreso.
1: Lateral ofensivo para Progreso. Bueno, juez, estamos. Bueno, ahí estamos, la pelota fuera del área. Bien, un tiro de la recién ingresada y se termina el partido.
0: Ganó Progreso 1-0.
1: Ganó Progreso 1-0 con gol de Cardozo en el primer tiempo, cuando iba unos 20 minutos del primer tiempo. La verdad, muy entretenido el partido.
0: La verdad que estuvo entretenido el partido. El primer tiempo fue un partido... lindo, dinámico. Ahora el segundo se nos quedó un poquito más trancado. Lo que hubo varias jugadoras sentidas,
1: sí,
0: ¿no?
1: Sí,
0: yo
1: sí,
0: veo
1: sí,
0: ahí
1: sí.
0: Rengueando. Bueno.
1: Felicitaciones. Bueno, un gran trabajo. La verdad también repasamos. Ahí la vemos salir a Araujo también. Un gran despliegue.
0: También de Thais. Un muy buen partido.
1: Un buen partido.
0: La verdad. Que saluda, nos estuvo acompañando el otro día.
1: La 11 que entró muy bien, Valentina Leite. Gran partido, la verdad que vimos un equipo, la verdad un placer haber podido relatar. Vimos un equipo con muchas combinaciones, mucha intención.
0: Una fuerte, con el campeón en la mano, muy dolorida, Forti. claramente hubo varias lesionadas que...
1: Sí, bueno.
0: Lo que pasa es que con la lluvia, con la cancha que no termina de estar bien, obviamente se siente. También con el frío es difícil, porque cuesta mucho agarrar un calentamiento interesante para el cuerpo, pero bueno.
2: Y no enfriarse durante mismo, ¿no? En el momento ahí que...
0: Sí. Estábamos viendo a ver si podemos concretar ahí alguna charla con alguna de las jugadoras antes de que entren al vestuario, pero me parece que ya entraron todas, ya se fueron.
1: Bueno, sensaciones, compañeros, compañeras, que de esta primera transmisión.
0: Yo creo que fue un lindo partido, una victoria de Progreso que hace un fin de campeonato interesante para levantar energías de cara a la segunda etapa del campeonato, que bueno, arranca todos contra todos de cero, y se vieron cosas interesantes. No sé cómo la ven ustedes, pero hubo cosas interesantes en el partido.
2: Lo mismo, a mí
0: dinámica,
2: sí,
0: regates.
2: Primero hay como la idea de hacer esto también, que es visibilizar todo este esfuerzo y esta pasión, ¿no?, que tienen por el fútbol, ¿no? Y ver el nivel de... A mí me gustó mucho ver el nivel futbolístico que hubo. Y un partido que podía haber terminado 2-3-0, debería haber terminado,
1: sí,
2: con un resultado más abultado.
1: Tiempo, sobre todo.
2: Sí, y después está, y después mucho corazón. Es Cerro, ¿no? Cerro también tiene una estirpe de pelear los partidos, sí, ¿no? Y hermoso estar acá, la verdad. Estamos esperando, capaz que podamos ver a hablar con alguna de las protagonistas del partido, pero creo que entraron derecho. También con este frío entrarán derecho a cambiarse, ¿no?
0: A cambiarse, abrigarse, y
2: ¿no?,
0: abrigarse, porque. Y además van a tener
1: ya
0: que
1: se
0: tirar.
1: Viene, ya se está preparando, además, la sub-16.
2: La sub-16 que juega ahora.
1: Qué lindas camisetas que tiene. La de sub-19, la sub-16 veo que tiene otra, juega con short rojo. Pero muy lindas camisetas.
0: Allá viene la
2: jugadora, el premio Puente. El premio Puente a la mejor jugadora del partido.
0: Acá nos acercaron a la jugadora. Lo que dijimos fue, por lo menos de acá, del equipo de la radio, la jugadora estrella del partido, Cardoso, que está saludando a todo el mundo. Se acercó, se está acercando.
3: Felicitaciones.
0: Bueno, felicitaciones. Le da vergüenza, dice que le da vergüenza, pero en la cancha no hubo vergüenza.
1: Bueno. Ay. A ver, yo tengo una pregunta. ¿Te cambiaron de... jugaste, empezaste de extremo por la derecha y el segundo tiempo de extremo por la izquierda, ¿no? Bien. ¿Qué sos, derecha o zurda?
4: No,
1: usas las dos. Usas las dos, claro, con razón. Bien, que vimos una gran asociación también con la lateral. Entonces, cuando el segundo tiempo que aparece acá, dije, hubo unos minutos que estuve como medio desconcertado.
0: Sí,
1: pero
0: sí.
1: Las cambiaron. ¿Sexto gol en el campeonato?
4: Puede ser.
1: Perdió la
0: impresionante.
1: Cuenta.
0: Impresionante. Sexto gol en el campeonato, la verdad.
4: Ese no sé a quién fue dedicado.
3: A ella tenés que dedicarlo.
4: Sigue. No me dedica un gol.
0: No le ha tocado un gol, pobre. Pero bueno, felicitaciones por el gol, felicitaciones por el partido,
1: bien,
0: la verdad.
1: Todo. Estás cansado. En una dijimos, estamos cansados de verte correr y trepar por acá. Muy cansado.
0: Hubo lujitos, además, hubo, ¿no?, caño, hubo bueno,
1: sí,
0: varios,
1: sí,
0: regates.
1: Sí. Sobre todo,
0: ¿verdad?,
1: te vimos en la última ahí que llegaste, que fue como casi de las últimas del partido, que venías corriendo como de la mitad de la cancha. Forcejeaste ahí, ya tiraste al arco, ya estaba como con lo último.
4: Ay,
1: ya,
4: sí.
1: No, por
4: yo
1: favor,
4: no
1: que termine.
4: Pasé tiempo, mentira, no me dio nada.
1: Bueno, sí, vimos ahí que te diste una vuelta ahí a lo Neymar, pero bueno, entendimos que también era como para ir terminando. Bueno.
0: ¿Cómo la viste? Ya sé que estás nerviosa y no te gusta, te da vergüenza, pero contenta con el partido. ¿Cómo? Contarnos un poquito algo de cómo lo sentiste el partido. ¿Disfrutaste?
4: Sí, claro, En el primer tiempo estuvimos más organizadas, cubriendo bien los espacios, pero ya en el segundo como que siempre nos pasa que en los 25 minutos antes de que termine como que nos vamos cansando más y nos pesa la cancha. Y aparte la cancha viste que no está muy buena.
1: Sí, sí, también sí. La lluvia, había viento, también notamos que el segundo tiempo no tenían como un vientito en contra ahí, ¿no?
0: Sí. No, y bueno, se notó que el primer tiempo estuvieron muy bien paradas, que había asociaciones muy interesantes, que salió un juego más fluido, y que en el segundo tiempo se las vio un poquito más cansadas, pero tampoco tuvo Cerro mucha llegada ni mucho peligro. No sé cómo más allá de ese cansancio, y el segundo tiempo...
1: Sí, mirá, yo grité, te voy a decir la verdad, grité uno tuyo en el primer tiempo, que la agarraste, que la tiraste cruzada, que para mí entró, después de acá le vi que no, pero pasó muy cerca.
0: Sí, el primer tiempo era para ver un par más de goles haber entrado, sí. Pero bueno, lo importante es que ganaron, que para la segunda parte del campeonato también ya las agarra con más ánimo, segundo partido ganado del campeonato, segundo... Con Cerro, bueno, es un buen fin de campeonato. No sé cómo la ves, pero ahora hay que preparar lo que viene para la segunda etapa de este.
1: Y bueno, y nos vamos a ver el próximo partido, así que también avisen a sus familias que vamos a estar relatando el partido que viene también.
0: Vamos a estar relatando 5 partidos más. Mm. Vamos a tener también esos 5 programas más los martes 6:30, que se llaman Marcando la Cancha. Con los comentarios y charlando un poco sobre el fútbol femenino, sobre progreso y el fútbol femenino, la sub-19, pero también en general del fútbol fútbol femenino, en el cual vamos a conocer un poco más de cómo funciona, de algunas faltas de infraestructura, algunas dificultades, pero también de las ganas que le ponen todas las jugadoras.
1: Sí, las ganas y muy lindo también el marco y toda la familia que se arrima.
0: Así vamos a agradecerle que debe estar cansada y muerta de frío. Pero bueno, felicitaciones por el gol, por el partido.
1: Felicitaciones.
0: Muchas
1: gracias. Bueno, compañeros.
0: Nos vamos yendo.
1: Ha sido un enorme placer esta transmisión. Al final, nadie quería relatar y terminamos relatando todos, cosa que yo sabía que iba a suceder.
0: Relato compartido, un comentario compartido. Gracias Martín, gracias Mateo.
2: Gracias a ustedes.
1: Bueno, y gracias a toda la gente que nos estuvo siguiendo. Así que nos escuchamos
2: el martes.
1: El martes. Y el próximo fin de semana seguramente estaremos avisando cuando estaremos otra vez relatando los partidos sábado o domingo, de acuerdo como toque la fecha.
0: Muchas gracias por todo. Y hasta la próxima.
1: Esperemos que haya un poquito de sol.
0: Un poquito menos de frío.
1: Un poquito menos de lluvia, por lo menos.
0: Nos vemos. Gracias.

0: 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Y les vamos a decir a los oyentes que se vayan preparando porque se viene acercando lentamente la noche más linda, una de las noches más lindas de Uruguay, la noche del los recuerdos, la noche de la nostalgia, aquella creación del año 1978 de Pablo Lecuéder. Y aquí el viernes 21 de agosto ya estamos preparando un programa muy especial para lo que va a ser la previa de la noche de la nostalgia, con aquellos hits, con aquellos temas que bailaste durante toda esa década de los 70, de los 80 y los 90. Así que agendátelo y estate atento a lo que va a pasar entonces el próximo 21 de agosto.
1: No le erra aparte a la tarde con ustedes, ¿eh?
0: No le erramos, porque ya venimos también de ese momento, ¿no? De ese gran momento que fue esas décadas tan importantes como fue la década de los 70, los 80 y los 90, ¿no?
1: Sí, sí.
0: Y con la llegada de las bajas temperaturas, la Fundación Gestionar Esperanzas de Uruguay lanza una nueva edición de su campaña de frío, una iniciativa solidaria que convoca a la comunidad a colaborar con donaciones de abrigo y aportes económicos para acompañar a familias que atraviesan situaciones de vulnerabilidad durante el invierno. Bajo el mensaje, este invierno tu aporte puede hacer la diferencia en la vida de muchas familias, la campaña busca reunir ropa de abrigo, bufandas, gorros, guantes, mantas, frazadas, estufas, calefactores y otros elementos esenciales para afrontar la temporada invernal. Desde la organización recuerdan que todos los artículos donados deben encontrarse limpios y en buen estado. Eso es importante. Las donaciones podrán acercarse a la sede de Fundación Gestionar Esperanza Uruguay, ubicada en la calle Ramón Mazzini 3192, así como también a los espacios de Distrito El Globo en Rambla 25 de agosto 1825 y JB Home y Office en Constituyente 1941. Además, quienes deseen sumarse desde cualquier lugar podrán realizar una contribución económica mediante donación online, una alternativa que permitirá fortalecer la capacidad de asistencia de la fundación y ampliar el alcance de la ayuda. Cada gesto solidario puede transformarse en abrigo, contención y esperanza para quienes más lo necesitan. Esta campaña busca movilizar a la comunidad para generar un impacto concreto durante uno de los momentos más difíciles del año, que es este invierno. El señor Santiago García, que es el coordinador de Fundación Gestionar Esperanza en Uruguay, nos ha dicho que es muy importante la colaboración y la difusión para los más necesitados en esta época de invierno. Para más información o para coordinar donaciones, las personas interesadas pueden comunicarse a través del 094-531-755 o escribir a hgarcia@fundaciongestionar.org o ingresar, por supuesto, a la página de la Fundación Gestionar Uruguay. Así que bueno, con esto y un bizcocho, porque seguramente que ustedes ya se deben estar preparando en el living de vuestros hogares o en cualquier otro lugar de vuestros hogares o vuestra casa, ahí acomodándose, preparando el mate, el tecito o el café o alguna bebida refrescante, puede ser también. Bueno, mientras ustedes se van acomodando lentamente o ya están preparados, vamos a seguir compartiendo más música aquí en A la Tarde con ustedes a través de El Puente FM. Esta tu radio con voz de bar, la 103.3, y llegando, como dijimos ya al principio, llegando no solo a La Teja, sino que a todos los barrios de Montevideo, del interior del país y, por supuesto, a todas las partes del mundo a través de online, por internet. Así que gracias a todos a quienes están ahí, nos están acompañando. Y vamos a ir con una de las grandes bandas, que es la banda Filo, con este tema que se llama En su vida, porque vamos subiendo en estos 32 años del Puente FM. Subido, banda Filo.

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2: Escuchamos a la banda Filo. La banda Filo es una banda destacada de música rock uruguaya formado en el año 2024, integrada por reconocidos músicos de la escena local, incluyendo ex miembros de Buenos Muchachos y Alfonsina. Su propuesta funciona en la música rock espacial, psicodelia. Su disco debut homónimo incluye el galardonado single que este tema que ustedes están escuchando, En su vida. A ver cómo es, Fabricio, En su vida. Aquí estamos, aquí estás, ¿en dónde? En El Puente FM, esta tu radio con voz de barrio en A la Tarde con ustedes. Fabricio, hoy estamos, bueno, todos juntos, A la Tarde con ustedes y gente de barrio.
0: Exactamente.
2: Tenías
0: exactamente
2: algo para comentar, Fabricio, para la audiencia, a ver,
0: sí,
2: coméntelo más.
0: Tengo algunas cositas para contar, Omar. Le quiero mandar un saludo grande a la gente de La Fone Bike, esta bicicletería muy famosa y muy conocida de vecinos y vecinas del barrio, que tuvo un incendio con pérdidas totales en su taller.
2: Terrible, ¿no? Terrible realmente, ¿no?
0: La verdad
2: porque
0: que sí.
2: Es la fuente de trabajo de ellos, ¿no?
0: La verdad que sí.
2: ¿Se supo cómo qué pasó?
0: No. O sea, tuve contacto con ellos, pero bueno, no les quise preguntar mucho. Lo único que sí me dijeron es que en media hora se prendió todo fuego.
2: Terrible, terrible, terrible.
0: Las pérdidas terrible son totales, herramientas que juntaron durante 20 años, que son especiales para ellos y bueno, que son fundamentales también para poder realizar todo su trabajo. La verdad que una lástima enorme. Y bueno, como le dije a ellos, ¿no? La posibilidad de que no haya pasado nada con ellos, ¿no? Me parece que
2: es importante que no haya pasado nada con ninguna vida humana, ¿no?
0: Exactamente, y bueno, está que después los fierros y esas
2: lo demás se arregla.
0: Sí.
2: Vamos a decirle que le mandamos nuestro saludo y que, por supuesto, tanto de A la Tarde con ustedes como gente de barrio, extendemos nuestra mano solidaria, ¿no? Para lo que ellos necesitan, ¿no?
0: Sí, la verdad que sí, la verdad que sí. Le mandamos un abrazo grande. La Fone Bike, acá en River Indarte, entre Carlos María Ramírez y Laureles. Les mandamos un saludo grande.
2: ¿Hay alguna posibilidad de ayudar de alguna manera a esta gente?
0: Por ahora no. Por ahora me dijeron que ellos quieren trabajar en eso, sacar las cosas lo antes posible y bueno, recuperar.
2: Claro, perfecto.
0: Recuperarse lo antes posible para abrir la tienda y bueno, salir adelante.
2: Ahí está, muy bien. Fabricio, a las unidas. Si ustedes, queridos oyentes, quieren, por supuesto, tienen un cumpleaños de 15, casamiento, despedida y quieren musicalizar de buena manera, con luces y con buen audio y buena musicalización, hay una discoteca que yo se las tengo que recomendar, que es Alas Unidas, de nuestro querido Fabricio Edwin. Fabricio, ¿cómo venimos con esta Alas Unidas?
0: Buenísimo, Omar, la verdad que muy contento, no solamente discoteca, yo diría productora cultural, social, ¿no?
2: Perfecto, perfecto.
0: Una especie así.
2: Sí, señor.
0: La verdad que venimos muy contentos, trabajando mucho. 095-25-49-48, si no, Alas Unidas Uy en Instagram, para darte cuenta de todo lo que hacemos. Si no, Alas Unidas en Facebook. Se vienen cositas, Omar.
2: A ver, cuente.
0: En septiembre, el Festival Teatro Abierto, versión número 2. Con un montón de artistas y bandas que van a estar sonando por acá. Se viene una nueva fonoplatea de gente de barrio también que va a estar sonando a las Unidas. Se viene, va a estar sonando a las Unidas en el programa de la radio, en la fonoplatea de la radio.
2: ¿Qué te parece?
0: Así que
2: espectacular, se viene, bueno.
0: Tremendo.
2: Se viene un invierno a toda música, ¿eh? A toda música en vivo, con grandes eventos, como tú estás diciendo ya, ya adelantando lo que va a pasar en julio y en agosto.
0: Y se viene otra cosita más, Omar.
2: A ver, diga, cuente. Usted no deje nada para mañana. Cuente todo.
0: Se viene una velada de artes marciales en el Teatro Progreso.
2: Ah, contanos, a ver, contanos a nosotros, a la audiencia, a ver cómo es eso.
0: Estamos hablando con algunas personas de colectivos, ¿no?, de artes marciales, uh-huh, y está latente la posibilidad de hacer una velada. Todavía no sabemos qué artes marciales, porque estamos viendo los espacios. Hay intenciones de hacer el tatami o el round en el escenario,
2: sí,
0: como para que quede alto, si no lo vamos a hacer en la mitad del salón. Estamos viendo qué posibilidades hay, pero la intención de tener una velada de artes marciales ahí en el teatro.
2: Sería fantástico, ¿no? Porque no se da mucho eso de las veladas de artes marciales, ¿no? Realmente.
0: La verdad que sí, no se da.
2: Omar. Solamente a veces en exhibiciones en algún lugar, ¿no?
0: Sí, y estaría bueno que...
2: Y es un espacio lindo porque es un espacio grande ahí, sí, también, ¿eh?
0: Sí, estaría bueno que se pueda dar, así que, bueno, vamos a ver qué pasa con eso.
2: Bueno, hoy es viernes. Viernes y mucha gente sale a disfrutar, ¿no? A un boliche, algún baile, algún cumpleaños. Y las chicas, por supuesto, o las señoras, quieren estar bellas, bellas con sus uñas.
0: Es verdad.
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2: Quedó muy lindo, ¿eh? 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Nosotros lo vimos con Isabel. Y la verdad que la gente que va se queda realmente impactada por el lugar como está, bueno, y por la atención, ¿no? No solo el lugar, sino la atención también, que es muy importante, ¿eh?
0: 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Y bueno, un lugar precioso que tiene ahí Marita para atender su local.
2: Así que todo dicho para que las señoras o las chicas salgan con sus uñas embellecidas para esta noche o mañana sábado para cualquier evento social, ¿no?
0: Exactamente.
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Gracias, gracias. Muchas gracias. No sé si todos ustedes habrán oído hablar ya de la máquina del tiempo. Se necesita la colaboración de todos ustedes. Es menester que sepan que si no se construye tal máquina, puede haber gran peligro. Porque el hombre siempre tuvo la costumbre de envejecer. Y está mal. No se debe envejecer. Y con un poquito de valentía eso se puede conseguir. Dijo Einstein que el que supera la velocidad de la luz trasciende el tiempo. Me siento nervioso. En fin.

Gracias. Muchas gracias. Sí, sí, sí. Son ustedes muy amables. Insisto, se necesita la colaboración de todos ustedes para construir esta maquinita que hoy les estuve diciendo, que hoy les estuve hablando. Hay peligro constante de que la sociedad se venga abajo así, total. Hay que comprar una especie de aparatito con los cositos de conejitos y eso, porque si no me oyen es lo mismo. Y ponerlos todos en orden, en su lugar. Bueno, voy a interpretar. Lo demás queda así en sus mentes, en sus pensamientos, en sus, qué sé yo. Y después hablamos, ¿está?

Hoy hace 57 días de la desaparición de mi esposo, sin que se me comunique nada y sin que se responda a mis reiteradas gestiones ante las autoridades correspondientes. Mi esposo es Julio Castro, el que fuera su maestro en la Escuela Sanguinetti. Estoy segura que usted tiene que recordarlo por su excepcional calidad humana, así como Julio Castro tenía presente al pequeño escolar. Hay relaciones que no se destruyen, y una es la que se establece entre el maestro y el alumno. Por favor, señor general, permita que hable con usted. Permita que oiga de sus labios las palabras que tanto necesito.

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Tan solo soy un bosquejo del futuro hombre del espacio. 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

0: Muy pero muy buenas tardes, gente de Barrio 103.3, el Puente FM, lo que estás escuchando en esta tardecita de hoy acá en el Puente FM. ¿Cómo estamos, Leti?
1: Muy buenas tardes para todos. Buenas tardes a la audiencia, buenas tardes, mis queridos. ¿Cómo andan?
0: Hola, Armand.
1: Hola, Armand.
2: Hola, hola, hola. Buenas tardes para todos. ¿Cómo están?
1: Buen peinado te vemos desde acá.
2: Sí, sí. Bueno.
1: La gente se lo
2: gracias,
1: quiere.
2: Gracias.
0: Voy a aprovechar el arranque del programa para saludar a todos los padres. Que
2: es verdad que es el Día del Padre hoy. Que
0: nos, lo hablamos antes de salir al aire, ¿no? No somos de celebrar estos días, en este
2: tal
0: caso,
2: cual,
0: nosotros
2: tal cual,
0: dos.
2: Sí, es verdad, sí.
0: Pero está, hoy, bueno.
1: Sí, por lo menos mencionarlo. Yo recién le mandé un mensajito a mi papá, porque, bueno, no lo fui a visitar, que me queda bastante lejos, pero, y aparte teníamos que estar hoy acá.
0: Obvio.
1: Al firme, pero como cumple años esta semana, probablemente lo vea. Así que, bueno, igual si está escuchando, le mando un beso grandote y un saludo enorme. Felicitaciones a ustedes dos, por supuesto, y a todos
2: gracias,
1: los papás
2: sí,
1: que nos
2: sí,
1: están escuchando.
0: Y aprovecho a decir esto porque está mi padre acá.
1: Además.
0: En el programa, así que está metiendo de camarógrafo ahora.
2: Está de camarógrafo, ¿verdad?
1: Y haciendo relajo, ya veo de dónde viene.
0: Sí, obvio. Arrancamos tempranito. Bueno, ya saludamos. Hoy vamos a tener un programa bastante especial también, ¿por qué no decirlo?
1: Ya todos los programas son tan especiales que es como que es común que sea especial, ¿no? Siempre es diferente.
0: Sí, obvio que sí. Tenemos un nuevo segmento que va a estar debutando el día de hoy. Segmento de Leti. ¡Aplauso nuevamente para Leti!
1: Muchas gracias. Muchas gracias, querido. Estoy un poco nerviosa, no lo voy a negar.
0: ¡Gracias!
1: Porque, bueno, para mí es la verdad que es re lindo y ahora cuando si me pongo a pensar, desde hace unos meses que empecé a acercarme acá a la radio a estar un poco como del otro lado, dando una mano, qué sé yo, y bueno, y enseguida me invitaste a participar y incluso llegamos a tomar las riendas del programa hace un par de semanas que llegaste más tarde y bueno, y ahora de repente estamos estrenando segmento, a ver cómo sale la cosa.
0: Bo, es lindo, Leti.
1: Sí, yo estoy re contenta, la verdad, y muy agradecida. Siento que es algo que está tremendo. La verdad que para mí está tremendo. Ojalá que lo podamos disfrutar. Vamos a ver qué pasa. Hoy es un poquito...
0: Una introducción,
1: eso mismo. Hoy va a ser un poquito una introducción. Esperamos que vamos a tener invitados en adelante y va a ser muy variado también este segmento.
0: ¿Ya se puede decir como por dónde va la mano o todavía no?
1: No, para mí que lo vamos dejando. Dentro de un ratito explicamos un poco más antes de que arranque. Pero nada, eso, que la gente sepa que tenemos segmento nuevo.
0: Buenísimo. Pará. Porque a mí me gusta como ir reflexionando no solamente en lo que es uno, sino que también uno para el exterior, como se dice, sino que lo que es uno para adentro también, ¿no? En este caso, uno capaz que muchas veces jugó con tener un programa en la radio o en la tele, ¿o viste? Y de repente te toca tener un segmento, Leti.
1: Es muy loco porque, por un lado, que sí, desde chica, el otro día, justo el viernes, que estuvimos en el programa de a la tarde con ustedes, con Omar, yo justamente le comenté que de chica me gustaba jugar, con mi hermano lo hacíamos, de agarrar la radio casetera que tenía la función de grabar y tenías un cassette que era el que grababas y regrababas y hacíamos programas de radio con distintos segmentos y demás. Así que, por un lado, eso desde chica. Y por otro lado, el concepto que, bueno, ya de paso, ahora que me preguntaste, lo presentamos un poquito. El concepto que tiene el nombre de mi teoría del amor nace hace unos años. Yo creo que para mí es como un intento. Lo siento como un intento de buscar, de aprender y de compartir cosas que para mi alma son importantes. Y en ese intento, bueno, como que fui pasando por diferentes etapas. Primero comenzó como una página de Instagram, que de hecho, bueno, ahora traté de pasar el afiche por ahí también para que la gente que en su momento leyó mis escritos también pueda, si gusta, acercarse a este nuevo espacio, ¿no? Arrancó así con algunas, simplemente escribir cosas y publicarlas y compartirlas, pero siempre supe que era mucho más que eso, que en realidad era empezaba a tomar forma algo que para mí es muy personal y al mismo tiempo que siento que que hay una necesidad de compartirlo con los demás. Entonces, bueno, por un tiempo sentí que mi teoría del amor tuvo que pasar a la práctica y dejé de teorizar un montón y estuve bastante introspectiva. Mis amigos que me conocen y que han compartido mucho de eso conmigo saben que este último tiempo he estado bastante callada. Y nada, siento que nada, se dio el momento de que tengo la gracia divina de tener este ratito con ustedes en el que puedo compartir esto y que también siento que es un momento muy importante a nivel de toda la humanidad de compartir lo más profundo que uno tiene. Así que bueno, mi idea es que a partir de que yo puedo compartir y ofrecer este espacio, que todo el que quiera se pueda acercar. Ya van a ir viendo que hay muchas cosas que pueden entrar dentro de este espacio. Vamos a hablar de muchísimas cosas, si Dios quiere, y bueno, y gusta, ¿no? Y se da. Y la idea es esa, que todo el mundo pueda venir a compartir cosas profundas, que puedan surgir preguntas, que todo aquel que quiere conocerse a sí mismo o bueno, o está en algún proceso y tiene ganas, que lo pueda compartir en este espacio.
0: Este programa que sigue en estado de putrificación, de mutación,
1: transformación continua.
0: De transformación continua.
3: ¿Cómo?
0: No, de cuando se...
1: Es que está vivo.
0: ¿Pero está bien o está mal?
1: No, para mí está bien.
0: El concepto.
1: Sí.
2: Perfecto, perfecto.
0: Sí, pero... han surgido diferentes bloques que me parece que están buenísimos y que no tienen que ver uno con el otro también. Que eso me parece que está importante también, ¿no? En este caso, por ejemplo, lo que es Armando Tortulias.
2: Es verdad, sí, sí, sí. Con el proyecto El Lado B, que también estamos ahí generando otro tipo de espacio, pero también ahí, yo qué sé, agrandando la cancha, ¿no?
0: Y que ya pasaron
2: dos episodios.
0: Así, y van a venir más. Nada.
1: Para mí está buenísimo porque yo creo que más allá de que el programa siempre ha sido variado, cada espacio le da como... Es como abrir aristas nuevas. Entonces, ya el programa es para mí inmenso, ¿no? Porque siempre estamos abarcando... Se trata de abarcar todas las cosas que van surgiendo que están interesantes para compartir. Y en cada uno de estos segmentos me parece que está bueno como que abre aún más posibilidades, ¿no? Entonces, no sé, creo que está lindo. Vamos a ver cómo va. Yo estoy recontenta con Armando Tertulias también, que la verdad que ha dado sus frutos. Es sorprendente, ¿no? Todo lo que puede llegar a suceder cuando se abren los espacios y la gente se anima a compartirse.
0: Tal cual, tal cual. Contarle a la gente que, bueno, además de eso, vamos a estar armando el escenario para lo que va a ser esta gran fiesta que se viene el próximo viernes, el cumpleaños número 32 de esta radio, una radio con mucha historia, con muchos años, con mucha gente, con voz de barrio, que sigue pasando, que seguirá pasando por este estudio y por otros más, como lo marca su historia. 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
1: Feliz cumpleaños a la radio. Qué lindo.
0: Con un montón de artistas y bandas que van a estar sonando y en el que vamos a estar sonando... acá, los
2: una
0: tres mosqueteros.
2: Más, sabremos cumplir.
1: Los tres mosqueteros. Vamos a hacer como un...
0: Los tres mosquiteros.
1: Va a ser como tipo, en nuestro momento va a ser como la jam de gente de barrio.
0: Sí, ahí va. Y que ya estás acostumbrado a tocar tantas veces que después no te das cuenta cuándo es el momento que tocaste, ¿no? Como un...
1: Tal cual.
0: ¿Eh? Porque ha pasado. 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
1: Entre Ascasubí y Rivera Indarte. Está precioso el local de la radio, realmente las fonoplateas son espectaculares porque, bueno, el sonido es precioso, es un ambiente relativamente íntimo, ¿no? 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Así que invitamos a todos, está divino para arrimarse en este cumpleaños. Y además que hace un frío bárbaro, mejor plan para el viernes que irse hasta la radio a escuchar unas banditas y compartir esta fiesta.
0: Por lo que dicen, está pronosticado tiempo malo, así que pueden aprovechar y venirse igual. Estar vamos a estar.
1: Estar vamos a estar.
0: Es más, ya estamos dejando todo pronto para que salga. Vamos a una pequeña pausa, niña.
1: Vayamos.
0: Enseguida volvemos con más Gente de Barrio acá en la 103.3, El Puente FM. No te vayas porque no sabemos qué va a pasar hoy, pero van a pasar cosas.

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1: Bueno, acá Florencia dejando un saludo para el programa Gente de Barrio. La verdad es un gustazo escucharlo online, todas las historias, la gente entrevistada. Pienso en esa frase que mucha gente pequeña, en lugares pequeños, haciendo cosas pequeñas, pueden cambiar el mundo. Bueno, eso para mí es este programa. 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Chao.

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Estás escuchando Gente de Barrio. 095-254948 es nuestro teléfono de contacto. Nos podés escribir por WhatsApp, mandar un mensajito, hacer preguntas, propuestas, etcétera, etcétera, lo que gusten. También nos pueden encontrar en Instagram, arroba Gente de Barrio Play. Nos pueden seguir por allí, así se enteran de todo lo que está pasando por acá. Bueno, para los que recién llegan, estamos comenzando en el día de hoy con un nuevo espacio. Este espacio tiene el nombre de Mi Teoría del Amor. Como comentaba con mis compañeros más temprano, es un proyecto que comenzó hace algunos años. Yo diría que más que un proyecto es un intento. Es algo muy personal que también al mismo tiempo considero que es importante, sobre todo en estos momentos de la humanidad, compartir. Así que bueno, son todos bienvenidos a este espacio. La idea es tener un rato en el programa en el cual poder compartir experiencias, poder compartir también caminos, historias, experiencias de todo tipo. Y bueno, y conectarnos desde un lugar profundo, si se quiere. Es un espacio que está pensado para el autoconocimiento compartido, se podría decir, porque vamos a tratar de dar ese lugar para compartir cosas que para cada uno pueden ser muy, muy íntimas, muy personales y muy profundas, pero que también necesitan ese espacio de expresión. Así que esto es una invitación para todos aquellos que quieran a conectar con nosotros, y ya sea a través de la escucha como también de la participación. Como les contaba, tenemos nuestro número de WhatsApp 095-254948, así que están más que invitados a comunicarse. Y bueno, hoy más temprano contaba que este intento es de alguna manera un proceso que he venido haciendo en lo personal, de una búsqueda, ¿no?, interna, que creo que en realidad es algo que compete a todos de una forma u otra. Y quería contarles un poco lo que para mí es el autoconocimiento. Obviamente que es una perspectiva personal de la experiencia que yo tengo, pero bueno, es como para abrir la discusión y poder que cada uno pueda reflexionar si así gusta y abarcar un poco estos temas, ¿no?, que son de tanta actualidad. Sabemos que estamos en momentos en los que las influencias externas son muchas, y es difícil encontrar a veces momentos de escucha interna, de poder mirar hacia adentro y ver qué es lo que está pasando. Y bueno, quería abarcar un poco el tema del autoconocimiento para empezar, porque la idea es que en este espacio todo lo que tenga que ver con el autoconocimiento y la reflexión pueda tener su lugar. Y estuve esta semana pensando un poco en la importancia del autoconocimiento, y les traigo, hoy lo que hice fue todo lo contrario a lo que se podría quizás entender como una investigación profunda. Busqué, googleé la palabra autoconocimiento para ver la respuesta esa automática y sencilla que nos da hoy en día la IA, ¿no?, que es lo primero que aparece cuando uno googlea algo. Lo primero que aparece es la respuesta de la IA. Y les quería compartir el concepto de autoconocimiento que aparece si uno googlea, ¿no?, simplemente. Y allí decía que el autoconocimiento es la capacidad introspectiva de comprender profundamente tus propias emociones, valores, fortalezas y debilidades. Es la base de la inteligencia emocional y te permite tomar decisiones conscientes y establecer relaciones más sanas y auténticas. Esa es la definición que aparece
de la inteligencia artificial. ¿Y por qué traigo esta definición? Bueno, porque me pareció que es un buen punto de partida, el punto más simple y más básico. Creo que en estos tiempos lo primero que uno hace cuando quiere saber de algo es entrar a Google y leer lo primero que encuentra. Como primer paso, por supuesto, ¿no? Como algo que es cotidiano. Después, lógicamente, si cualquier persona que quiera profundizar en algo sabe que tiene que ir más allá. Pero me parece un buen punto de partida. Esta capacidad introspectiva de comprender las propias emociones, las propias fortalezas y las propias debilidades. Porque es la base de la inteligencia emocional y permite tomar decisiones conscientes y establecer relaciones más sanas y auténticas. Lo repito como para entenderlo un poco mejor también, de que realmente el cómo nos vinculamos con el entorno está directamente relacionado con cuánto conocemos de nosotros mismos, qué tan conscientes somos de nosotros mismos. Sin un conocimiento de uno, en realidad podemos llegar a vivir en un estado de piloto automático y de reacción, en la cual muchas veces podemos llegar a sentir que no tenemos el control, ¿no?, de nuestras reacciones o de cómo nos sentimos. Y bueno, en este sentido, el saber de mí mismo, mis propias reacciones, mis propias actitudes, de dónde vienen, primero que nada poder aceptar lo que uno es y después tratar de discernir de todo lo que uno expresa, qué tanto es natural y qué tanto es aprendido también. Porque en el momento en el que el ser humano comienza a realizarse estas cuestiones, en general ya tiene formada una personalidad y una idea de su propia existencia, que sin una reflexión, sin una autoobservación, es muy difícil darse cuenta de esa construcción que tenemos sobre nosotros mismos. Así que bueno, en este sentido, el autoconocimiento es la llave para poder empezar a tener más conciencia en la forma en la que nos relacionamos y también poder decidir cómo respondo a lo que sucede. Creo que este es un tema importantísimo al día de hoy. Bueno, en mi forma personal de ver las cosas, es algo inherente al ser humano desde siempre, ¿no? Pero creo que también en este momento de la historia, justamente por tantos estímulos externos, es mucho más difícil pararse a pensar sobre estos temas. Pero sí, es algo que en realidad es inherente al ser humano desde siempre, y de hecho también recordé la frase que está en la entrada al templo de Apolo en la ciudad de Delfos: conócete a ti mismo. Y ya desde los griegos esta cuestión estaba ahí, ¿no?, en la conciencia del ser humano. Conócete a ti mismo y conocerás las leyes del universo. Así que, bueno, vamos a ir un poco más allá luego sobre esa idea también. Vamos a profundizar. Pero bueno, más que nada empezar a plantearnos estas cosas, justamente porque son tiempos en los que todo de alguna manera va en contra. Va en contra de ese momento de mirarse a uno. Y a este respecto, justamente esta semana, que bueno, por el hecho de que arrancábamos con el segmento, estuve reflexionando bastante sobre esto y me encontré con un material muy interesante que lo relacioné enseguida con este concepto, porque cuando nosotros no somos conscientes de dónde viene la forma en la que pensamos y la forma en la que actuamos, cuando no ponemos conciencia, lo que sucede es que somos mucho más influenciables al entorno. Y estaba viendo esta semana un documental
En realidad no vi el documental en sí, lo que vi fue un video de un youtuber que se llama Farid Diek. Él lo que hace son resúmenes sobre diferentes temas y bueno, siempre trata de buscarle como la profundidad también y de reflexionar sobre lo que está comentando. Y eligió un programa que se llama The Push, que se trata en realidad sobre justamente la capacidad de la mente que tiene de adaptarse a las influencias externas y el ser humano de tomar decisiones en base a ciertas influencias. El documental pertenece a una... Esta experiencia pertenece a un hombre que se llama Derren Brown. Derren Brown es un mentalista que de hecho tuvo un programa de televisión allá en el año 2000 que se llamaba Mind Control, control mental justamente. Y lo que hizo fue un experimento para mostrar lo fácil que puede llegar a ser manipular a una persona. Y en este experimento eligió a varias personas y las fue enfrentando a situaciones de una forma progresiva y obviamente estudiada y calculada en base a los estudios y experiencias anteriores que Derren tenía. Y lo que hizo fue ir conduciendo a esas personas a tomar decisiones que ellos mismos hasta ese momento se creían incapaces de llegar a tomar. De hecho, incluso a extremos como empujar a una persona al vacío. Y él demostró en este experimento, de 4 personas que participaron, solamente una de ellas se negó a empujar a la persona al vacío. Bueno, es interesante para buscarlo, si les gusta el tema, porque realmente fue muy impactante ver cómo personas que nunca habían demostrado ser violentas ni agresivas, luego de un trabajo muy bien armado por parte de la producción de Derren Brown, lograron que esa persona terminara haciendo ese tipo de actos. Y bueno, pensando en estas cosas también, si bien es un extremo lo que estamos comentando ahora, ¿no? Él demostró de una forma muy radical hasta dónde puede llegar el ser humano. Pero si lo llevamos a lo cotidiano y empezamos a desarmar un poquito esa idea, muchas de las experiencias que nosotros vivimos en la actualidad también nos llevan a veces a tomar decisiones que no son conscientes. Y estoy hablando de cosas tan pequeñas como lo que consumimos, lo que compramos, las concesiones que hacemos, las cosas que aceptamos como normales o como correctas. Hay un montón de factores que influyen en la forma en la que nosotros tomamos nuestras decisiones. Y existen estudios sobre esto que son utilizados por grandes empresas y por instituciones que tienen el interés de manipular. Quizá no de una forma tan extrema, obviamente, como lo que les comentaba del documental, pero sí nos pueden llevar a eso, consumir cosas que de repente no necesitamos, tomar decisiones de vida que por ahí no corresponden con lo que nosotros en el fondo queremos hacer. Y bueno, es importante, me parece, el estudio de uno mismo para empezar a discernir y para darnos cuenta de qué tanto de lo que hacemos en el día a día realmente nos identifica. Porque además estamos en una sociedad en la cual cada vez más todo se encasilla y se reduce muchas veces a pocas opciones. Entonces, creo que es fundamental en estos momentos, si queremos tener algo de libertad dentro de esas condiciones que ya sabemos que existen, ¿no?
bueno, podemos hacer ese trabajo de conocernos y de empezar a hacernos esas preguntas para no solamente para tener una vida más satisfactoria, sino también creo que es el granito de arena que cada uno puede aportar también al entorno. El buscar esa armonía que tiene que ver con, entre otras cosas, ser consciente de las decisiones que tomamos para que sean las que se corresponden con quienes somos en el fondo. Bueno, así arrancamos un poquito comentando sobre el autoconocimiento. Vamos a seguir hablando un poquito más, vamos a profundizar un poco más en este tema, pero nos vamos a ir ahora a una pausa musical. Nos vamos con, ¿cómo le parece, operador? Campanas Tubulares de Mike Oldfield. Y en un ratito volvemos, no se vayan, seguimos por acá, en Gente de Barrio y en este espacio de Mi Teoría del Amor.

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Esto es Gente de Barrio. 095-254-948 es nuestro teléfono de contacto. Se pueden comunicar con nosotros a través de WhatsApp, mandarnos un mensajito, un mensaje de voz, que a nuestro querido Armando acá, el operador, le encantan. Y bueno, por aquí seguimos con este nuevo espacio de Mi Teoría del Amor. Les quiero agradecer un montón a mis compañeros de equipo por ceder este espacio, por acompañarme en este momento. Y bueno, vamos a continuar entonces reflexionando un poquito sobre el autoconocimiento. Como les contaba más temprano, la idea de este espacio es poder compartir distintas experiencias. Vamos a estar hablando sobre astrología, vamos a estar hablando sobre tarot, distintas terapias alternativas, distintas disciplinas espirituales. También vamos a estar hablando sobre adicciones, sobre depresión, ansiedad, bueno, distintas temáticas que vamos a ir compartiendo a lo largo de este espacio, con la idea de que, bueno, eso, de que sea un espacio para conocernos a nosotros mismos en comunidad. Estábamos hablando sobre el autoconocimiento y les contaba un poco de este concepto que me saltó en modo IA al googlear la palabra autoconocimiento. Y les cuento que, además de la breve descripción, había en esta respuesta automática, había tres puntos que también me parece interesante compartirlos porque tienen mucho que ver con lo que veníamos conversando. Tres puntos que se recomiendan como puntos a tener en cuenta en el momento de esta búsqueda, ¿no? De este autoconocimiento. Uno de los puntos es practicar la pausa, que vamos a hacer un ejercicio más tarde antes de cerrar este bloque relacionado a este primer punto. El segundo punto es reflexionar sobre tu entorno, que es un poco como hablábamos hace un rato, esta idea de que de estar atentos, de prestar atención a todo lo que nos rodea

0: tratar de ir más allá de lo obvio y eso, y de tratar de comprender de alguna manera, tener ese punto de reflexión, lo que estoy recibiendo de afuera, lo que estoy comprando, lo que estoy consumiendo, lo que estoy compartiendo, y tener ese momento de reflexión, ¿no? Sobre cómo me relaciono con el entorno. Y como último punto está el de buscar acompañamiento, que creo que este punto es uno de los puntos que también es la idea de este espacio, de que sea un espacio de acompañamiento, por supuesto que desde un lugar como le puede corresponder a un espacio de radio, ¿verdad? Cada uno luego, por su lado, puede continuar este camino y ojalá que salga de aquí distintas herramientas para que las podamos todos aprovechar. Así que bueno, en esta búsqueda de acompañamiento, en este reflexionar sobre nuestro entorno y en esta práctica de la pausa es que se basa, según el modo IA, este camino, ¿no? De autoconocimiento. Que como les decía más temprano, es una simple respuesta de la inteligencia artificial, pero de alguna manera también nos puede servir como un pequeño esquema de camino. Y bueno, volviendo al concepto de conócete a ti mismo, que les contaba que es la inscripción que se encuentra en la entrada del templo de Apolo en Delfos, en Grecia. Este concepto de conócete a ti mismo y así conocerás el universo y las leyes que lo animan sería el concepto completo. Lo que podemos sacar de este concepto es que entonces, si nosotros nos conocemos a nosotros mismos, vamos a tener una mayor comprensión sobre todas las cosas que nos rodean. Y enseguida se me viene el principio holográfico o principio de correspondencia, que bueno, se le atribuye al señor Hermes Trismegisto este principio que dice que todo lo que está en una parte existe en el todo y lo que existe en el todo está en una parte. ¿Cómo lo podemos llevar a nuestra vida cotidiana? Bueno, todas las experiencias que nosotros tenemos de alguna manera existen en todos lados. Las cosas que a cada uno le suceden a los demás también, más allá de que cada uno las viva de una manera individual. Y es, creo que como seres humanos sabemos que somos seres gregarios y que es muy importante el poder compartir lo que a uno le sucede como individuo. Creo que es en ese compartir y en ese espejarse en el otro que encontramos la mayor riqueza. Y es justamente eso lo que nos puede sacar de nuestra perspectiva personal. Y bueno, este principio holográfico no se encuentra solamente en un mundo fantasioso que queremos llamar espiritual y separarlo de la vida cotidiana, sino que por el contrario es justamente uno de los principios de la física, que es de hecho está relacionado con la teoría del estudio de los agujeros negros, que propone que el universo tridimensional es una proyección de información cuántica guardada en una superficie bidimensional. Y esto es lo que explica también el holograma, digamos, de alguna manera. Y bueno, al estudiar los agujeros negros se descubrió que su capacidad de almacenar información depende de su área y no de su volumen tridimensional. O sea que toda la información está de un espacio de tres dimensiones, puede estar codificada en sus límites de dos dimensiones, digamos. Esto lo vemos también, podemos llevarlo al ADN, ¿no? Cada célula nuestra contiene toda la información. Así que, en realidad, este principio de autoconocimiento, si lo ponemos en perspectiva, puede ser el camino hacia el conocimiento, ¿no? En general, a la comprensión de todo lo que nos rodea de una manera mucho más profunda, para podernos relacionar con nuestro entorno de mejor manera también. Así que bueno, vamos a estar haciendo entonces, como les contaba, un ejercicio para tener esta práctica de la pausa, de cómo hacemos para practicar la pausa y por qué es tan necesaria esta pausa, ¿no? Porque es el único instante en el cual podemos hacernos esas preguntas y tratar de observar qué es lo que pasa por dentro. También hay que tener en cuenta que estamos en un momento de la historia en el que los estímulos a la mente son tantos que es muy difícil realmente parar ese flujo de pensamiento, ¿no? Así que bueno, vamos a ir entonces a un ejercicio que les voy a proponer en el día de hoy como para cerrar este espacio. Y vamos a hacer lo siguiente. A todo aquel que está por ahí en su casa y tiene ganas y puede, puede tomarse un momentito para sentarse, para relajar el cuerpo y realizar este ejercicio quizás con los ojos cerrados. Para el que no, para el que está en medio de una actividad, vamos a proponer que igualmente lo puede realizar mientras que está en su tarea. Te voy a pedir, querido Armando, si podemos bajar un poquito la música. Y lo que vamos a hacer ahora es tratar de focalizarnos en el proceso de la respiración. Este ejercicio está basado en una práctica de meditación que tiene el nombre de Vipassana, que es tan sencillo y a la vez tan complejo como tratar de enfocar nuestra atención en la respiración. Esto nos ayuda a tratar de centrarnos en nosotros mismos, a desacelerar el flujo de pensamientos y también genera un estado de paz y de armonía que nos puede ayudar mucho a realizar las acciones que nos toque realizar desde un lugar mucho más relajado. Es muy bueno para practicar cuando estamos en una acción que nos genera ansiedad. Entonces vamos a realizar lo siguiente. Simplemente vamos a tratar de observar el proceso de la respiración. Nos enfocamos en las fosas nasales y tratamos de no modificar el ritmo de la respiración, sino simplemente observarla. Ahora sí vamos a poner un poquito de música, pero vamos a tratar de no concentrarnos en el sonido musical. Vamos a utilizar esta base de música como para generar un ambiente de calma. Vamos a tomar conciencia de todo el cuerpo y estemos en la posición que estemos, si estamos cocinando de pie en la cocina, si estamos sentados escuchando el programa tomando unos mates, si estamos manejando en este momento, haciendo algún trayecto en el auto o en el bus, vamos a tratar de colocar la columna vertebral recta, relajar los hombros. Si estamos en reposo y tenemos la posibilidad, cerramos los ojos y si no, permanecemos haciendo la actividad que hacemos, pero tratamos de colocar una posición vertical y relajada. Y ahora vamos a simplemente observar y tratar de percibir el aire que entra por las narinas. Solamente observamos, tratamos de no modificar el ritmo de la respiración. Podemos observar también el movimiento de nuestro cuerpo al inhalar y al exhalar. Cada vez que la mente se va en otros pensamientos, volvemos, la llevamos de nuevo suavemente a prestar atención, simplemente observar cómo entra y sale el aire por nuestras narinas. Relajamos el abdomen, el tórax. Chequeamos si nuestro cuerpo permanece relajado. Si no, volvemos a relajar los hombros, corregimos la postura. Volvemos a la respiración. Cada vez que la mente se va en otros pensamientos, volvemos a observar el aire. Y ahora podemos tratar de concientizar este estado de presencia. Podemos tomar conciencia de todo nuestro cuerpo, percibir incluso el latido del corazón. Podemos sentir también que nuestros sentidos se agudizan, que estamos más presentes, más capaces de percibir el entorno de una forma mucho más auténtica, mucho más real, sin juicios y totalmente presentes de la actividad que estamos realizando. Muy bien. Bueno, espero que alguno de ustedes lo haya practicado. Nos pueden comentar si gustan. Vamos a estar por aquí hasta las 21 horas, así que esperamos sus mensajitos. Yo por mi parte, no sé, allá mi compañero me parece que lo practicó. Por mi parte, por acá siento que me bajó una revolución.
1: Muy lindo. Sí, estaba acá súper concentrado. Aprovechando también el espacio para darme la oportunidad también de meditar y de escuchar un poquito estas cosas que son muy interesantes.
0: Muchas gracias.
1: Y muy necesarias también.
0: Te vi ahí compenetrado con el ejercicio y ya siento que el ambiente por acá cambió. Bueno, qué lindo. Es con unas prácticas así de simples. Vamos a tratar de traer muchísimas más. Están invitados todos aquellos que quieran compartir con nosotros ejercicios, prácticas que puedan ser de utilidad para estar más presentes, más relajados, para lidiar con el estrés del día a día. Tenemos un montón de razones por las cuales compartir estas herramientas y a cada cual la que le resuene la puede practicar. Y vamos a cerrar este espacio del día de hoy. Muchísimas gracias a todos los que están por del otro lado. De nuevo, gracias a los compañeros por acá por ceder el espacio. Los vamos a dejar con un poquito de música. Y les recuerdo nuestro teléfono de contacto 095-254948 por WhatsApp si nos quieren mandar algún mensajito por allí. También @gentedebarrioplay en Instagram nos encuentran, también nos encuentran en Facebook. Y por supuesto que en nuestro canal de YouTube, también Gente de Barrio Play, ahí tenemos una biblioteca que cada día crece más, repleta de entrevistas, de bandas, de músicos que han pasado por aquí, un contenido precioso al cual pueden acceder, así que se pueden suscribir a nuestro canal de YouTube. Y bueno, los vamos a dejar entonces hasta el próximo bloque. Cerramos mi teoría del amor por hoy con un temita de los hermanos Gutiérrez que se llama Esperanza. Así que, bueno, ojalá que hayamos sembrado un poquito de esperanza por acá. Les agradecemos un montón y seguimos. No te vayas, que seguimos por acá con gente de Barrio 103.3, El Puente FM. Ya venimos.

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0: 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Fabri Edwin en los controles, quien les habla. ¡Qué noche mágica, niños!
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0: Tenemos para contarles que tenemos un poquito de música en vivo y en directo para todos ustedes desde nuestro escenario. ¿Por qué? Porque estamos haciendo una prueba de sonido para lo que va a ser nuestro cumpleaños número 32 en esta radio preciosa que cumple 32 años. Sí, escuchó bien, Radio Comunitaria de La Teja, Montevideo, Uruguay, que cumple 32 años y que lo va a estar celebrando de esta manera. Tenemos ya micrófono abierto en nuestro escenario. ¿Con quién hablamos? ¿Me escuchan en el escenario? No, todavía no hay nadie en el escenario. Muy bien, vamos a hacer una pequeña pausa. Ahí tenemos gente en el escenario.
2: Hola, hola. Estamos en preparativos. Ya casi tenemos músicos en vivo acá. Que estamos jugando como un Tetris, nos vamos cambiando de lugar.
0: Sí, la verdad que sí. Estamos jugando a una especie de... ahora te toca a ti.
2: Ahora te toca a ti. Ahí te lo conseguimos.
0: 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Con el arranque de A la Tarde con ustedes, Omar y Isabel, que van a estar conduciendo desde el minuto cero esta Fonoplatea Radial. Y que va a tener un montón de artistas y bandas que van a estar sonando en esta oportunidad.
2: Está precioso, Fabri, te digo, estoy acá en el escenario y la verdad que está quedando divino. Y bueno, los invitamos a todos a que vengan a partir de las 17 horas, como decía Fabri, porque pueden presenciar en vivo el programa de Omar e Isabel A la Tarde con ustedes, que es un programa precioso y es una tremenda oportunidad de participar de un programa y verlo en directo y ya quedarse a ver los espectáculos y las bandas que nos van a estar acompañando este viernes. 32 años la radio, y yo recordando que en mi adolescencia escuchaba El Puente desde acá, desde Real y Carlos María Ramírez, y me grababa las

0: canciones que me gustaban. De, me acuerdo que tenía un cassette en el que tenía grabado temas de Nirvana, de Los Buitres, y tenían incluso las propagandas a veces del puente, porque claro, los temas venían así.
1: El tiempo del cassette, en el que rebobinábamos con la lapicera.
0: En el tiempo del cassette. Así que gracias a la Radio del Puente que me brindó esa oportunidad de grabar canciones con las propagandas incluso. Capaz que lo recupero algún día, estaría buenísimo.
2: Leti, te quería preguntar algo, Leti. ¿Cómo se ve ahí el escenario?
0: Esto está tremendo, tremendo. La verdad que está precioso. Cómo se ve desde acá arriba y de abajo también, que ahora vamos a estar haciendo algunas probitas también para, vamos a hacer algún videíto, alguna cosa. Capaz que compartimos más tarde a través de las redes sociales, que por cierto los invitamos a seguirnos en Instagram, @ gente de Barrio Play, y allí pueden ver todo lo que estamos haciendo también durante la semana, porque tenemos un programa a la semana, pero de domingo a domingo pasan tantas cosas, Fabri, tantas cosas, que está buenísimo que estén conectados con nosotros a través de las redes, porque así no se pierde nada, gente. Bueno, ¿estamos prontos por acá?
2: Dale.
0: Vamos a salir entonces en vivo. Acá nuestro queridísimo operador Armando, le dejo el micro del escenario.
1: Parece, vamos a parecer.
0: Ah, ¿me quedo entonces?
1: ¿Cómo se escucha ahí, querido?

0: Hacemos una más. Dale.
1: Y bueno, ya que...
0: Quedamos acá en el escenario.
2: Tocó tocar.
0: Tocó tocar. Dale, un temita más.

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0: Bueno, seguimos acá en la 103.3 El Puente FM, compartiendo música en vivo. Le vamos a estar dando paso al señor Fabricio Edwin, que va a estar regalándonos alguna de sus canciones. ¿Cómo estamos por ahí? ¿Estamos pronto? De fondo Pink Floyd, ¿qué banda Pink Floyd? Canta. A verte.
1: ¿Vamos por acá?
0: A ver.
1: Échele.
0: Cuando tú quieras.
1: Bueno, vamos a tocar
0: querido.
1: Una tenita. Niño. Voy a poner una afinadita. Porque como siempre pasa, cuando pones cuerdas nuevas, se.
0: Hay que afinar.
1: Se complica la partida.
0: Bueno, hay que afinar siempre en realidad.
1: Bueno,
0: ¿estás pronto?
1: Vamos al hecho de una.

0: Pero qué bueno, nuestro compañero. Me encantó, me encantó. ¿Te vas a cantar una más? No. Por esa cara, no.
1: No te escucho.
0: Dale, que la gente está esperando. Eso va para adelante.

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2: Bueno, acá Florencia dejando un saludo para el programa Gente de Barrio. 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Por esta tierra, mi humilde casa.
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0: es el blues. Qué lindo que está esta noche acá en el Puente FM. Ya llegó la hora de despedirnos. Le vamos a estar dando paso a nuestra queridísima Leticia Saúl, que va a estar compartiendo algunos temas, supongo, de su autoría. Le voy a dar el pase a la gente de escenario ahí, por favor. A ver si estamos.
1: ¡Hola, niño!
0: ¡Hola, querido!
1: ¡Qué momento, eh! ¡Qué placer enorme poder estar jugando de esta manera, estar escuchándonos!
0: ¡Precioso!
1: De esta manera, contarle a la casa, a la gente que está en su casa, o que está en el taxi o en el ómnibus, como nos mandó un mensaje Kike hace un ratito, que está escuchando el programa en el 306.
0: Pero así que mandamos un saludo grande. Espero el 306.
1: Aquí que está escuchando por ahí el bondi. Estábamos sonando en el bondi, niños.
2: Gracias, Kike.
0: Saludos grande para Kike.
1: Ya está todo pronto para que este viernes la radio El Puente FM 103.3 cumpla sus 32 años de vida. Radio hermosa que tenemos en La Teja, con voz de barrio como siempre, y que vamos a estar celebrando, y que queríamos estar a la altura de la celebración para dejar un registro acorde a esa celebración, que lo puedan encontrar en gente de barrio, que lo puedan encontrar para volver a compartirlo cuando ustedes quieran. Así que no va a ser una fonoplatea más, va a ser el cumpleaños número 32 de la radio, el cual se va a poder registrar de una manera totalmente diferente a la que se venían registrando los demás cumpleaños, y creo que ahí hay algo para seguir avanzando, para seguir reconociendo, ¿no? Y ojalá que la radio, después de esta instancia, pueda seguir grabando sus cumpleaños para poder recordarlos de la manera que queremos recordar este, que va a ser muy especial. Así que les invitamos a todas las vecinas, los vecinos que quieran arrimarse. Este viernes, a partir de las 17 horas, arranca transmitiendo a la tarde con ustedes esta velada, que de seguro, si les toca a ellos, por algo será. Sí. A Omar y Isabel,
0: sí.
1: Que le toque abrir este cumpleaños. Así que, bueno, el placer enorme de que voy a estar también en los controles por ahí, arrancando la jornada. Una jornadita que me toca de principio a fin, como siempre, pero que va a estar varios. Preciosa, que va a estar cargada de emoción, de relatos de barrio, de relatos de radio, que se van a ir reproduciendo con el correr del festival, de la Fonoplatea. Así que los invitamos para que nos vengan a acompañar. Vamos con un poquito de música, Leti.
2: Muchas gracias a todos y hasta la próxima.

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